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1: Chile. ¿De dónde viene la palabra Chile? Hay quienes lo asocian al sonido de un ave que en mapudungún se pronuncia treile. O hay quienes lo asocian a la palabra chiri, que en quechua significa frío o nieve. Y una de las más aceptadas es la palabra chille, que en aymara significa fin del mundo o lo más hondo de la tierra. 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

0: Copihue es la flor nacional. Viene del mapudungún, que significa copiu. Es una enredadera con flores normalmente rojas, pero a veces salen blancas. 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
1: Cueca. La cueca partió el año 1824 y tiene raíces españolas, africanas e indígenas, y fue promulgada como baile nacional el 18 de septiembre de 1979. 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
1: La tonada chilena es un género musical folclórico que consiste en un conjunto de melodías y cantos dentro del género de la lírica. Se puede cantar a una o dos voces acompañada de arpa y guitarra. 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

0: Los Cuatro Cuartos, grupo musical chileno de neofolclor, de gran popularidad durante la década de 1960. Fue el grupo más importante del neofolclor, pero incluso antes de que en Chile comenzara a usarse ese término. Se ocuparon en investigar la música de raíz de diferentes partes del mundo para adoptar algunas de esas ideas a la estructura de la tonada chilena, preparando así el cambio que luego producirían en el cancionero local. 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
1: Los Guasos de Algarrobal son un grupo de música folclórica chilena. Nació en la década de 1960, con el objetivo de participar en un festival en la playa de Algarrobo. Se han presentado frente a grandes autoridades, tanto nacionales como internacionales, como por ejemplo, su santidad el Papa Juan Pablo II y el Rey Juan Carlos de España. 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

6 de la mañana, 15 minutos. 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
1: Los Huasos Quincheros es un grupo chileno de música folclórica y boleros. Los Quincheros, dicho nombre, fue adoptado en referencia a la quincha, entramado de caña o bambú recubierto con barro, contra el cual se ataja el ganado durante el rodeo. 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
2: Compadre Jimmy, ¡halo! Lo vengo a buscar para que hagamos una fiestecita re buena.
3: ¡Al tiro, compadre Peter! ¡Vamos nomás!
4: A ver, ¿para dónde vas tú?
3: Voy con el compadre Peter a una fiestecita.
4: No vaya a ninguna parte.
3: Ahí está.
4: ¿Hiciste todo lo que te mandé?
3: Sí, lo hice, Carola.
4: ¿Lavaste la ropa?
3: La lavé, Carola.
4: ¿Hiciste la pieza?
3: Hice la pieza, Carola.
4: ¿Lavaste los calzoncillos?
3: Los lavé, Carola.
4: Porque parece que estáis fumando mucho.
3: ¡No!
4: Ya apúrate que te voy a mandar.
3: Ya estamos.
4: Yo voy a ir con el compadre a la fiesta.
3: ¡Vámonos! Ahí está, el alzaro.
5: Y nos fuimos con la cueca, el macaeo. Va, digo, la cueca

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0: ¿Cómo estuvo el velorio, compadre?
1: ¿Qué velorio ni nada, Ramón? Tomé más que en un casamiento.
2: Seis de la mañana, 38 minutos.
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0: 6 de la mañana, 42 minutos.
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0: 6 de la mañana, 46 minutos.
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6 de la mañana, 52 minutos. 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

0: 6 de la mañana, 56 minutos.
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Son las 7 de la mañana, en punto. 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

0: 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Son las 7 de la mañana, 4 minutos. 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

¡Atención, va!

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Son las 7 de la mañana, 13 minutos. 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

Son las 7 de la mañana, 17 minutos. 99.9 FM, más Radio TV.

Son las 7 de la mañana, 21 minutos. 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

Son las 7 de la mañana, 27 minutos. 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

0: 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Son las 7 de la mañana, 31 minutos.
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Mirta Iturra Bernales es una cantautora de rodeo, a la vez que figura de la música típica en la ciudad. Activa intérprete y divulgadora del folclore centrino en los escenarios y los discos. 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

Son las 7 de la mañana, 40 minutos. 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

0: Son las 7 de la mañana, 44 minutos. 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

0: Son las 7 de la mañana, 52 minutos.
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Son las 7 de la mañana, 54 minutos. 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

0: 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Son las 7 de la mañana, 58 minutos. 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

0: El ministro de Interior y CGGOV, Claudio Alvarado, recibió en La Moneda al presidente de la Comisión de Constitución de la Cámara Alta, Pedro Araya, del PPD, para negociar las posibles modificaciones a la reforma, en circunstancias que el gobierno se ha negado a retirar el proyecto del Senado, como lo ha conminado Araya y la presidenta del Senado, Paulina Núñez. El ministro de Seguridad, Martín Arrau, reivindicó la necesidad de la reforma constitucional en seguridad pública que propone el gobierno, afirmando que no hay problema en morigerar los aspectos más polémicos, pero enfatizó que diversos actores coinciden en que la creación de esta herramienta es indispensable para enfrentar el fenómeno criminal actual. Así hemos revisado una nueva edición de Modo Noticias a la Hora. Luego, más informaciones.
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Son las 8 de la mañana, 9 minutos. 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

Son las 8 de la mañana, 12 minutos. 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

Son las 8 de la mañana, 15 minutos. 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

Son las 8 de la mañana, 19 minutos. 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

0: Son las 8 de la mañana, 23 minutos.
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0: 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Son las 8 de la mañana, 27 minutos. 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
3: Chile. ¿De dónde viene la palabra Chile? Hay quienes lo asocian al sonido de un ave que en mapudungún se pronuncia treile. O hay quienes lo asocian a la palabra chiri, que en quechua significa frío o nieve. Y una de las más aceptadas es la palabra chille, que en aymara significa fin del mundo o lo más hondo de la tierra. 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
1: Son las 8 de la mañana, 39 minutos.

Son las 8 de la mañana, 42 minutos. 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
1: Son las 8 de la mañana, 48 minutos. 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

Son las 8 de la mañana, 52 minutos. 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

0: 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Son las 8 de la mañana, 56 minutos.
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0: Buenos días, 9 de la mañana con 9 minutos, ya 9 de la mañana con 9 minutos. Mañana fría pero bonita. Mañana agradable, pero helada. A las 6 y media de la mañana estaba muy recontra helado. Vamos a saludar a quienes están junto a nosotros también a esta hora, escuchando la radio y compartiendo. ¿Cómo está ese buenos días? ¿Cómo está ese buenos días de lunes? Que da ganas de quedarse acostado. Que dan ganas de ni moverse, ¿cierto? De ni moverse. Recuerden enviar sus audios que no puedo leer. Está encriptado, puros signos. Si alguien me habla, no sé qué lo que me dice, tiene que ser a través de audio. Solo audios. Saludamos a quienes hacen posible nuestra mañana. 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
1: Que tenga bonita semana.
0: Oye, ¿todavía está tomando desayuno, Juanito? Yo ya lo hacía trabajando ya, güey. Yo pensé que iba a andar runruneando la máquina por ahí ya. Buenos días, buenos días, buenos días, buenos días, buenos días. Buenos días, buenos días, buenos días, buenos días, buenos días. Supongo que Nani estará saludando. Buenos días, Nani. Música, maestro. Esto es tú y yo. Silvestre Dangond. Vives en una mañana más.
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0: es. La mañana de todos. La mañana bonita en Longaví y en el Maule Sur. Y a través de internet en todo el mundo.

0: Ya son las 9 de la mañana con 17 minutos, 9 con 17 minutos, avanzando rápidamente la hora. Raquelita La Puntilla que nos dice buenos días.
1: Buenos días, don Fernando.
0: Buenos días.
1: Por acá bien, empezando una nueva semana con las mejores vibras. Espero que usted haya tenido un buen fin de semana.
0: Igualmente.
1: Y que también sea una semana bendecida y con las mejores vibras. ¿Puede ser el tema de Pimpinela, por favor? El amor no se puede olvidar.
0: El amor no se puede olvidar.
1: Mi papá cumplió 7 meses de su partida.
0: Ya.
1: Quiero enviarle un saludito a la Aurelia y a la Florcita del Cascajo. Hace rato que no la escucho. Gracias.
0: Ya, muy bien. El amor no se puede olvidar.

El amor no se puede olvidar. Nueve con 18.

Revisamos el informe meteorológico. ¿Qué le parece? Ya nos dice meteorología. El tiempo en Longaví, temperatura del momento 5 grados, máximo para hoy 17, despejado. Para mañana 3 y 18, igual que hoy. Para el miércoles 5 y 16, para el jueves 5 y 17, lluvia. Oh, pero la noche. Y la madrugada del viernes, hasta las 15 horas. Ay, lluvia el 11 de septiembre, lluvia, bueno, la lluvia empieza la noche del jueves 10 y culmina a las 21 horas del día viernes, o sea, el día viernes tenemos lluvia. Jueves noche, viernes todo el día. Sábado 12, no hay lluvia. Domingo 13. Lunes 14, martes 15, hasta el 20 de septiembre no hay lluvia. Ya, vamos a tener fiestas patrias sin lluvia. Pero el 11, agüita todo el día. Ya, este viernes, agua. Aguale. 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

Ahí está el tema solicitado, el amor no se puede olvidar, el amor no... Y saludos para toda la gente que nos ve a través de la TV. Grata sorpresa me he encontrado este fin de semana, donde mucha gente nos va contándonos en la calle, conversando. No, si yo lo veo por la tele, lo veo por la tele, lo veo por la tele. Bien bonito. Así que voy a tener que lavarme la cara de aquí en adelante. Y cacharpearme algo, porque a veces vengo bien un guiriliento. Que yo soy desordenado por esencia. Bueno, ahora viene más compuestito, con cuellito ordenadito, bien peinado, encremado. Para que no digan, mira el mono que hay ahí. Cierto, la gente brava. Buenos días, Steffi.

0: Buenos días, don
1: Buenos
0: Fernando. Con
1: días.
0: mucho frío todavía. Está muy rico para tomarse un cafecito.
1: Así es, pues, va a tomarse un buen mate. Ay, ay, ay, abrazarla. El mate, yo me lo imagino ahí. Y chúpele, que chúpele, que chúpele, que chúpele, que chúpele, que chúpele, que chúpele, que chúpele, que chúpele, que chúpele.
0: Sí, un
1: ¿Cierto?
0: matecito calentito ahora en la mañana. También es rico,
1: Así
0: porque
1: es.
0: el sol está alumbrando, pero que esté calentando todavía nada.
1: Nada de nada. Es como mi hermana que tenía un pololo más fome y que no le decían el sol de invierno. No calentaban. Ya. Ya, ve que hablan tonteras, hombre. El sol de invierno y tanta cosa que se le ocurre a la gente, ¿eh? No calentar, y por si acaso. Vamos a la pausa, chiquillas, chiquillos. Vamos a la pausa y regresamos antes que se nos junten los horarios, porque la semana pasada nos quedó la escoba acá. ¿Sabes por qué? Hay quien de tanto salud y cosas nuevas que se nos desajustaron los horarios. Oh, dale. ¿Qué cueca es esa, colega? A ver, dale, a ver. Suavecito, compadre. Tiki, tiki, está bailando la morena.
2: Oiga, chiquillo, conocí una niña en Valparaíso,
1: no te puedo creer.
2: una morena, señor, que bailaba
1: ¡Ay,
2: la
1: hombre,
2: cueca.
1: qué maravilla!
3: Muy bonita.
2: Sí, compadre, tenía un par de buenas razones para bailar.
1: ¡Ay, hombre! Un manjar.
2: ¿Qué? ¿Sabes
3: lo que le dijo un caníbal a la otra caníbal?
1: ¿Qué le dijo?
4: Esa negrita me la estoy comiendo yo.

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1: Son las 9 de la mañana, 31 minutos.
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0: Ahí está el Monte Irino, la yegua de palo. Vamos con nuestros auspiciadores. Buenos días, buenos días, buenos días, buenos días, buenos días, buenos días, buenos días, buenos días, buenos días, buenos días, buenos días, buenos días. ¿Dónde están los que saludan temprano? Buenos días. Buenos días, buenos días, buenos días, buenos días. Good morning.
1: Buenos días, don Fernando.
0: Buenos días.
1: Un lindo inicio de semana.
0: Eso, muy bien, gracias. 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Oye, influencer, están de moda los influencers, o los matan o se mueren. Murió tras una operación para alargarse y agrandarse el pajarito. Mira, imagínate, el empresario británico nigeriano Igotini Ubiribo, Igo le vamos a decir nomás, más corto, murió a los 43 años luego de viajar a Tailandia junto a su esposa. Era ella la que estaba desconforme, ¿ves? Quería asegurarse que le creciera el pajarito al hombre. Para someterse a un alargamiento de pajarito. Según la investigación, este hombre recibió una inyección de ácido hialurónico y lidocaína en una clínica tailandesa. Tras el procedimiento, este señor nigeriano fue a recibir un masaje, momento en el que comenzó a sentir un fuerte dolor en el pecho y murió. Lo quería tener más grande y murió. Moraleja: vive más si lo tienes más pequeño. ¿Ve? Ahí está. ¿Ve? Así que vamos a vivir una eternidad, colega. Por lo menos unos 200 años. Colega Iván, unos 500. 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Investiga la muerte de una bebita que falleció un día después de recibir 4 vacunas y estaba completamente sana, recibió las vacunas y murió 24 horas después, lamentablemente. 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El hogar del aseo, 9 de la mañana con 50 minutos. Aumento de las infecciones de transmisión sexual en adultos mayores, activa al MinSal. ¿Qué pasa con la tercera edad? Advirtieron sobre una alerta sobre sífilis. Una enfermedad de transmisión sexual que va en aumento en Chile. No está ajeno a esta realidad en los adultos mayores. Mira los cochininos. Entre el año 2021 y el año 2025, la sífilis se duplicó en mujeres mayores de 60 años y la gonorrea, ¿dónde la dicen? En Venezuela la dicen gonorrea. Gonorrea se triplicó en hombres del mismo rango. Mira, sífilis y gonorrea. Y uno se asusta porque anda resfriado de repente. Para los expertos, esto indica una adultez más activa. Mira, las viejitas están dándole color. Pero también nos están cuidando los viejitos, que dicen que los vamos a cuidar a esta hora, a este tiempo. Porque lo que el hombre y la mujer se cuidan no quedar embarazada. Y a los 60, 65 no hay ningún riesgo de quedar embarazada. Pero sí de contraer enfermedades de transmisión sexual. Amigo mío, usted que anda por ahí con el pajarito al viento, y usted, señora, usted sabe, tiene que tener cuidadamente, igualmente ella. Mire que la anda rifando ahí ella. Tiene que saber también con quién se mete, pues. No es llegar y ponerla sobre la mesa la cosa. 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En Parral, Carabinero detuvo a un sujeto por porte ilegal de arma prohibida. Carabineros de la sección policial de la comisaría de Parral desarrollaban patrullaje preventivo y de seguridad. En el terminal de buses de la ciudad fiscalizó un sujeto de 45 años, quien se negó reiteradamente a identificarse, siendo detenido por ocultación de identidad. Al revisarlo, el hombre encontraron en el bolso que llevaba una pistola a fogueo marca Bruni, modelo 92, calibre 9 milímetros, con su respectivo cargador y un cartucho calibre 9 milímetros. 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Longaví. Longaví. ¿Sabía usted que existe, según la información entregada por Mega Noticias, un chicle contra el virus del papiloma humano? Este estudio logró reducir hasta el 93%. Científicos de la Universidad de Pensilvania, Estados Unidos, desarrollaron una goma de mascar bioingenierizada que en prueba de laboratorio logró reducir hasta un 93% los niveles del virus del papiloma humano en muestras de saliva. El estudio también analizó dos bacterias relacionadas con el cáncer de boca y garganta. Dicen que se trata de resultado inicial y que todavía deben realizarse ensayos clínicos en personas para determinar su efectividad y seguridad.

0: Hoy nos trajeron una tarjeta cuenta RUT que la acaban de encontrar acá en el Longaví Urbano de Marjorie Bravo. Marjorie Bravo C. Tarjeta cuenta RUT de Marjorie Bravo, la acaban de encontrar. El señor la trajo amablemente acá a los estudios de la radio, más radio. 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
0: Y cada cosa que aparece. Hoy día es el día del trasero grande. Así que las que tienen el trasero chico no están de día. Hoy es el día de la parte posterior voluminosa. Donde está la terminación de la espalda y comienzan las piernas. Y si lo tiene grande, hoy día está de día usted. Ay, inventan cada cosa. 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Mañana, Feria Libre Los Cristales, Gancho. La Feria Libre. ¿Usted está de día o no? ¿Está de día usted o no? El cambio de hora. No me puedo ajustar todavía ahí al cambio de. Al cambio de hora. Ando con la triste.
2: Hola, don Fernando, buenos días.
0: Buenos días.
2: Que tengo un buen inicio de semana.
0: Y igualmente, Maribel Castillo.
3: Fernando, no le sabía esa que estaba ahora de doctor.
0: De doctor estoy.
3: Puta, don Fernando, que está chistoso este día como día domingo.
0: Sí, domingo.
3: Puta, ahí la jodió, oiga. A ver, los que están de santo, los que tienen este cero grande. Usted no está más de santo, los que tienen este cero chico.
0: Sí, yo no tengo, po. A mí se me perdió hace rato ya, porque se me fue para el lado de la. Para el lado de la guata. Se me acabó el trasero y me creció la guata. Yo creo que ahí está el problema, a lo mejor si bajo la guata capaz que aparezca lo otro, ¿cierto? Oye, en todo caso, amigo Raúl, hoy día no es domingo. Hoy día es lunes, así que vaya a trabajar nomás. Hoy día también es el Día Mundial del Pelirrojo. De todos los pelirrojos. Aquí el amigo Raúl es pelirrojo. Sí, claro, claro.
3: Ese es el caos trasero, don Fernando, tanto que recorre la plaza de armas y don Gaí, pues cada vez que voy a don Gaí lo veo paseándose por la plaza ahí, comiéndose un barquillo, en pleno invierno comiendo barquillo.
0: Así es, pues, así es, pues. Yo soy bueno para el barquillo en invierno. Saludos para mi amigo. ¿Cómo que se llama mi amigo? Troncoso el apellido. ¿Cómo que se llama? Gonzalo Troncoso. Y usted los ve por ahí manejando su linda camioneta. Dígale que en la radio andan en citroneta. En citroneta y sí. No alcanza para otra cosa. Al menos no andamos en bicicleta. No andamos en bicicleta porque no queremos andar a pie. ¿Qué se mete tu hermano? Ya. Hay que ver que me echa a perder toda la seriedad del programa, señor usted. Tu hermana venía en camioneta. Y de tanto que zangoloteaba. Se le cayó lo que traía en las manos. En las manos, y sí, le digo yo. Si usted se mete en lo mío, No respondo yo.

0: Todos los pobres andan en bicicleta, pues, no los que tienen, los que tienen radio, don Gadí, son locutores, ¿ya? Andan en auto. Ajá. Porque el jefe le compra auto a los que trabajan ahí del locutor.
1: El jefe va a comprar auto. ¿A dónde la viste, Raulito?
2: Que te la perdí, tiquitiquiti. La cosa, compadre. Ay, ay, ay, no. Oiga, la cosa más buena, ¿eh? Oiga, bueno, y Camilo ha llegado con la, con la garrafa. Sí, se que
3: ¿dónde? No, y creo que la quebró, man.
2: ¿Cómo la iba a quebrar, compadrito? ¿Ah? Bueno, ¿qué pasa, pariente, con la chuica, yo?
4: Me quedó el chuico, señor.
2: No, está otra. Bueno, tendremos que conformarlo con este licito. Sí, se cura cabino, más. Ya, se rúchale, hermano, entonces, compadre.
1: ¡Ay! 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

Un hombre acosaba en la calle a una mujer y ella le pegó un puñete que lo dejó knockout. Se volvió viral en redes sociales.

0: Oye, como cada cosa, todo sale a la luz de repente. Yo le voy a contar que una pareja tenía una fantasía del tipo adulto mayor, de adulto mayor de 18 años, una fantasía sexual, y se disfrazaron de cabra y cabrito, de animalito, los chivos. Ella de chiva y él de chivo. Y se fueron al bosque, se pusieron sus trajes. Y su fantasía era hacer el amor de chivo.
1: Porque te pasó para adentro.
0: Y se pusieron a hacer chivitas, chica. Y unos cazadores que pasaban por el lugar le pusieron un par de balazos. Hasta ahí llegaron el chivo y la chiva. Después se dieron cuenta que eran personas disfrazadas de chivo.
1: También la vela.
0: Y por eso, mil y una formas de morir, ¿eh? De morir y ganchum. Una pareja decidió llevar sus disfraces de cabra a otro nivel y pasar un momento privado en plena naturaleza, pero aparentemente eligieron el peor lugar. Ellos estaban ahí dándole, disfrazados de cabra, y unos cazadores los confundieron con animales reales, disparándoles a ambos. La escena absurda total, ¿eh? Los cazadores, convencidos de haber encontrado una presa, pero lamentablemente eran dos personas, hombre y mujer, disfrazados de cabritos, de chivitos.
2: Pero Fernando, se le acabó loco de la farmacia ahí que tenía don Arturito, para que fuera a tomarse la copita tempranito y la mañanera.
0: Se acabó ya, po.
2: A lo mejor era usted, don Fernando, que estaba del vestido de chivo ahí con la luli y lo mataron y salió pillado.
0: A mí no me mataron porque estoy aquí en la radio.
2: A lo mejor era usted, don Fernando, que estaba del vestido de chivo ahí con la luli y lo mataron y salió pillado.
0: Con la luli encima. Oiga, aquí tiene imaginación usted, amigo Raulito, ¿no? Parece que se ha visto ahí usted.

0: Vamos a la pausa y regresamos.
1: 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Más Radio, la cadena del Maule Sur, indica la hora. 10 de la mañana, 7 minutos.
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0: A 10 de la mañana con 22 minutos, saludamos a quienes están de cumpleaños. Muchas felicidades a todas las cumpleañeras y cumpleañeros. Hoy está de cumpleaños Rosy Lillo y Oscar Fuentes Vallejos. El amigo Carito, el amigo Corralero. Cuatro puntos buenos. Así que saludos para Rosy Lillo y Oscar Fuentes Vallejos. Si tiene alguien que saludar porque está de cumpleaños, bien.
1: ¿Cómo estamos? Buenos días.
0: Buenos días.
1: Y ya, mi trabajito.
0: Ya.
1: Y le mando una foto ahí para que vea nuestra fonda ya, cómo está. Está tirando arriba nuestra fondita tampoco.
0: Mira, ve. Ya la tiene lista, ya la. La fonda, mire. Ay, ay, ay, con iluminación. ¿Ya dónde están las cuecas? Yo escucho cumbia ahí, pues. No, pues no, pues no, pues no, pues. Mire, hasta aquí, rama. Ramadas, somos los mandoneados. Somos los mandoneados. Oiga, bro. No podría haberle cambiado el nombre, pues sí. Los mandoneados. A ver la música que tiene, mira. Es la música, a ver. ¿A dónde está? ¿A dónde está? Por aquí está, a ver. Aquí está, a ver. No, no era esa. ¿Era esa? No, esa. No, esa. No. A ver. Más se me perdió. Póngale cueca, póngale cueca, póngale cueca. Felicidades entonces a todos los cumpleañeros, cumpleañeras que están de aniversario de matrimonio, de separación, de pololeo.
2: Fernando, ¿a dónde va a ir usted a la ramada con la Luri?
0: A donde diga usted nomás, pues vamos los tres. Vamos los tres juntos. Yo le saco la foto a usted con la reunión. Y la subimos a Facebook. 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
2: Pero Fernando, en el autito suyo no caímos nada, pues a estos chicos el autito.
0: Sí.
2: Dígale al jefe que le compre un auto más grande, vas como tienes, que vas como tienes patata.
0: Patata. El patata anda pata. ¿Y para qué queremos auto? Vamos a pie nomás, pues, canchón.

0: 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Tiquití, tiquití, tiquitiquita.
1: Seguro que ese jefe es patata en la pata. Vienen ven su auto acá en la casa mía. Yo lo veo por las cámaras dentro. Ya. Y llega a mi portón. Y ahí está un rato el patata y después dentro para adentro.
0: Oye, ¿y anda solo el patata? ¿Va solo o va acompañado? ¿O lo va a ver a usted? ¿A qué va para su casa el patata? Ay, ya no me diga que están los dos. Ah, ¿tienen sus cosas ustedes dos ahí? Se supo todo, amigo Raulito. Oye, que se echó al agua solo.
1: No, es patata, creo que anda con una muñeca inflable. Ahí lo has visto con una muñeca inflable. Es patata que la tiene sentada al lado del asiento del piloto.

0: 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Más Radio, la cadena del Maule Sur, indica la hora. 10 de la mañana, 30 minutos.
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0: cueca. La cueca partió el año 1824 y tiene raíces españolas, africanas e indígenas, y fue promulgada como baile nacional el 18 de septiembre de 1979. Esta cápsula es auspiciada por Archie y Master Media.
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Ya son las 10 de la mañana con 41 minutos de la hora actual. 9 de la mañana con 41, hora antigua. Hoy día desperté un cuarto para las 6 de la mañana y estaba oscurito. Y seguía oscurito un cuarto para las 7 de la mañana, oscurito. Segunda despertada. Tercera despertada a las 7:25. Y de ahí a correr, señores. Dice un estudio que no tener contacto íntimo al menos 5 veces por semana provoca trastornos mentales. Buena. Yo creo que está medio chile entonces con enfermedad mental, ¿eh? Y longa vida.

0: Oye, Fernando, tenga cuidado usted, porque como se despierta tan temprano, le puede dar esa enfermedad.
1: ¿Cuál enfermedad me va a dar? Por levantarme tan temprano. 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El vino mata hasta el 99% de las bacterias que causan infecciones de garganta y caries dentales, según un estudio. El vino. Puede sonar sorprendente, dice el estudio. Yo no sé si era verdad o no. Pero hay una parte de verdad detrás de este mito, ¿eh? Otra que suele exagerar. El vino hace mal, ya hace bien, bien por unas cosas, mal para otras. El consumo frecuente de bebidas alcohólicas contribuye a problemas de salud bucal. El vino no sustituye, el vino no sustituye el cepillado. Ni el hilo dental. Esto lo dicen los que quieren vender vino. Pásalo bien con vino. ¿Cómo lo va a pasar bien con vino? Mal lo va a pasar.

del celular. Lo dijimos, ¿cierto? 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

Hay una nueva moda que aquí a Chile no ha llegado, ¿eh? Pero ya está en otros países instalada. Es rizarse el pelo. Mire, ya las pelolas están quedando fuera. Las de pelo liso. Es ondularse el pelo y pintárselo de dos colores. De la mitad para un lado, un color. De la mitad para el otro lado, otro color. Esa moda no la he visto yo todavía acá en Chile. Pero ya va a llegar. Divida el pelo para el lado acá, un color. Para el otro lado allá, otro color. Bonito, ¿eh? Bonito. 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
1: Ponga de mano, don Fernando.
0: Uy, uy.
1: Ese sí se los callo, don Fernando, porque vamos a los fondos.
0: Eso. Estamos haciendo ambiente ya, ya. Eso, muy bien, Raulito. ¿Sabe bailar la cueca o no? ¿Dónde están los que bailan la cueca? Sonia baila, Oscar baila, Maribel baila. Raquel, yo creo que Raquel baila la cueca, ¿no? O la guaracha.

0: Estos son los puntillanos, ¿cierto? ¡Tiqui, tiqui, tí! ¡Vamos a la música! ¡Vamos a la música, vamos a la música, vamos a la música, vamos a la música!
1: Oye, don Fernando, hay que contratar rápido con la Luli porque va que vaya a la Plaza de Armas. Todos los años suben fotos a Facebook.
0: Oiga, algo tiene usted con la Luli, ¿eh? Algo tiene. No sé, está picado, no sé, ¿eh? Pero algo tiene este hombre.

0: Escuchamos la voz de Marcial Campos, hermano de Eleodoro Campos, también integrante del ya gran famoso Hermanos Campos. Ya son las 10 de la mañana con 57 minutos, 10 de la mañana con 57. 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Feria Libre de los Cristales, mañana, Steffi. Hay novedades para mañana, ¿no? Comenzamos con la actividad de Fiestas Patrias, hoy hay que esperar hasta el 15. Veamos qué nos responde Steffi, que está atenta ahí a la radio, atenta. 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Qué bonito, ¿eh? Qué bonito, el monito, qué bonito. 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Ahí está Librería Ilusión y RCB Contabilidad. 10 de la mañana ya con 59 minutos. 10 de la mañana con 59 minutos. Bueno, dice Claudio Sierra, buenos días.
1: Hola, hola, buenos días, don Fernando, buenos días. El hombre parece que está celoso de que le están levantando la luli. Tiquitiquití, no me la cortí porque me hace falta para hacer pichi.
0: Oiga, oiga. Bueno, dice Miguel Ángel.
2: Buenos días, don Fernando, gustazo saludarle hoy en este día. Igualmente. Hermoso, el lunes de la primera semana de segunda de septiembre. Esperando que haya tenido un excelente fin de semana con su familia.
0: Así es, pues, igualmente usted. ¿Qué más nos dice?
2: Cuando yo llegué acá a Longaví, que fue hace ya casi 3 años.
0: 3 años nomás.
2: La primera que me hablaron fueron de Aluli.
0: Ya.
2: Y en segunda persona fue usted.
0: También.
2: Porque dice que son conocidos fuera de Longaví.
0: Claro.
2: Fueron de Santiago, ¿eh?
0: Ah, ya, lo primero que le hablaron de la Luli y lo segundo me hablaron de mí. Para que viera personajes relevantes para la comuna, voy. Para que vea nomás cómo es la cosa.
2: Capaz que usted sea hijo ilustre, pues.
0: En una de esas, pues.
2: ¿O no?
0: Capaz que algún día.
2: De la comuna.
0: Yo creo que algún día me van a reconocer como hijo ilustre de la comuna. Porque hasta la hora, ni el salón. Ay, Dios mío. Llegó la Yari. ¿Cómo llegó la Yari?
3: Bien.
0: Llegó bien. ¿Contenta? ¿Tuvo un buen fin de semana? ¿Bueno?
3: Sí.
0: Ya, qué bueno. ¿Ah?
3: No me quejo.
0: No se queja. ¿Tu actividad. ¿Del amor?
3: No.
0: No, por eso está bueno, ¿cierto?
3: Por eso está bueno.
0: No está bueno, si no, ya estaba andando con las mañas ya. La Yari ya se viene preparando ya. A las 12 entra la Yari.
4: Para que vean, Fernando, para que vean la gente como se acuerdan que usted era usted y la Luli. Ay, ay, santos tapados ahí, don Fernando.
0: Oiga, no destape esas cosas que ya son pasadas, pues. No es que te sabe, po. Te sabe cómo es la gente y después andan revolviendo ahí.
2: Son los famosos de la zona, pues ellos son los que la llevan acá en la zona.
0: Mira, los famosos de la zona, el amigo llegó de Santiago hace 3 años. Y de lo primero que le hablaron fue de la Luli y de mí. Calcule, ¿a qué nivel estamos, pues? Bien ahí. Ahora no, ahora hablan de la Yari. La señorita Yari. ¿Qué más hace? El otro día un caballero me decía, oye, lo único que quiero conocer a la señorita Yari. Bueno, y vaya a la radio a las 12 a conocerla, boludo. Y ahí, y como que se quedó así. ¿Qué si no le van a sacar una mascacia? Si venía a conocerla nomás, pues. ¿Cuál es el problema?
4: Ah, entonces el santo está pavo ahí, pues. Sí, el caballero también tiene dudas de usted y del Lunes, don Fernando. Ah, está mala la cosa ahí.
2: Es que otra cosa, por la cita ya ni la personalidad es la que la hace,
0: claro, sí,
2: conocida por toda la comuna.
0: Mira, aquí está, Yari, aquí están hablando Chile, de ti, pues mira. A ver, mira.
2: Es que otra cosa, por la cita ya ni la personalidad es la que la hace conocida por toda la comuna y Santiago y Chile y el mundo.
0: Ve.
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0: Ya son las 11 de la mañana con 3 minutos ya. Oye, la gente se pone desordenada en este tiempo, ¿eh?
4: La cita ya ni la lleva ahí la radio, la lleva porque ella es de acá de la zona urbana de Ajo, de Paso Puñado, Yoyín, esas partes, porque acá la conoce mucho, yo tengo mucha amistad también para acá, para ese sector, porque don Fernando no tiene idea la amistad que tengo para acá, para Paso Puñado, Yoyín, y la Guada.
0: Mira, tanta amistad que tiene este gancha. Caballito blanco, llévame de aquí, el caballo negro. Este es Pedro Mesón, ¿cierto?
6: Oh. Caballo, caballo negro.
0: Estamos en septiembre.
2: Llévame a mi pueblo donde yo nací.
0: Tengo.
2: Tú no. Tengo.

0: Ahí va Fernando y su banco, ¿de qué colores?
1: Ya no tengo banco, ya lo vendí el año pasado. No es que se metía con cualquier yegua.
2: Caballo, caballo negro.
3: Pues Fernando tiene un manco de dos ruedas.
1: Ese es un marco, no un manco, un marco de dos ruedas.
4: Senderos llenos de cruces. Caballo, noble caballo.
0: Será un manco de cuatro ruedas.

0: A don Fernando, en la GIA y Don Gay, por la GIA, don Fernando y Don Gay, porque don Fernando conoce todo el pueblo. Cada vez que voy a Don Gay, lo voy por la plaza, paseando Don Fernando ahí, con el libro en la mano, para pa ese de
1: Chavarriga.
0: estos caballeros que andan tomando el estado del agua o de la luz.
1: Ay, vamos a la pausa mejor. Póngale.
2: 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Más Radio, la cadena del Maule Sur, indica la hora. 11 de la mañana, 7 minutos.
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0: Una canción romántica también ahí, para no ahogarlos tanto, ¿cierto? Será, será, será.
1: Si el tiempo es libre, Fernando va a tomar el estado del agua y la luz, pues. Ahí está la cosa. Si los tiempos libres, Fernando va a tomar el estado del agua y la luz, pues. Ahí está la cosa.
0: Ahí está. Ahí está la cueca chilena. Oye, la, ahí a la, al local de RCB, de Librería Ilusión, perdón. Llegaron volantines de papel, de plástico. Llegaron trompos, emboques, papel de volantín, hilo de volantín. Nacional y chino, ¿eh? Así que váyase derechito, no va ahí al Don Norte y un Oriente, porque ahí está la Librería Ilusión. Que llegaron volantines de papel y de plástico. Trompos, emboques, papel de volantín, hilos de volantín nacional y chino. 11 de la mañana con 21 minutos. Hoy día saludamos a Regina. Saludos para todos los que llevan por nombre Regina. Les saludamos a las Reginas. Les saludamos a las Reginas. 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

Y le estoy diciendo, dice, claritamente, dice, volantines de papel chileno y de plástico chino. Hilos nacional y chino. Así que ahí tiene chilenos, volantines de papel chileno. En la Don Norte y un Oriente. 11 de la mañana ya con 23 minutos. 11 con 23.

0: ¿A quién prefiere escuchar? ¿A La Noche o a Daddy Yankee? Al primer audio. La Noche o Daddy Yankee. Al primer audio, rápidamente. Hoy han estado ausentes las mujeres, han estado puros hombres nomás. Daddy Yankee o La Noche. Oye, llegó nuestra amiga de la USA. Mire, llegó cambiada. Un cambio notable, ¿eh? Una care gringa, oiga, mi. Mira, cualquier pinta nuestra amiga. Bienvenida a Chile. Welcome to Castillo.
1: La noche, tío Fernando.
0: La noche, dígalo en inglés, a ver. The night. ¿Cómo es, tío? Tío Ferdinand. A ver, ¿cómo se dice en inglés?
1: The night, Fernand.
0: Ya, la noche.
2: Hola, don Fernando.
0: Hola.
2: Días.
0: Buenos días. Bien, pues, ¿y usted?
2: La noche.
0: La noche. Eso, bienvenida a Chile. Después de este largo periplo. Y se acabó el tiempo, ¿eh? Todo lo que empieza termina al final.
1: Buenos días, don Fernando. La noche.
0: La noche.
1: Hola, don Fernando, la noche.
0: Aparecieron las chiquillas, beta, pa, habían puros chiquillos hablando nomás toda la mañana. Ya. Hablan puras cabezas de pescado, pero hablan ya, en fin, los hombres. ¿Eh?
1: Buenos días, don Fernando, la noche.
0: La noche. Mauricio eliminó su audio. ¿Qué pasó, Mauricio? Había votado por la otra. Aparecieron las chiquillas.
1: La noche por acá,
0: la noche. Mira.
3: ¿Cómo que cabeza de pescado? Coherencia, oiga. Coherente uno cuando habla.
0: Es.
4: Oye, Fernando, ¿cómo dice que los hombres hablan puras cabezas de pescado? Usted también es ruido porque también usted habla puras cabezas de pescado ahí en la radio.
0: Sí, pues yo hablo puras cabezas de pescado nomás yo. ¿Para qué estamos con cosas? Ya vamos a escuchar La Noche. La noche, esa es la canción. La noche, ¿dónde está la noche? Si me dices adiós. Oh, oh. A bailar, a bailar, a bailar. 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

0: 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Más Radio, la cadena del Maule Sur, indica la hora. 11 de la mañana, 31 minutos.
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Soy Montana. Para papum, para papapapam, ura papam. 11 de la mañana ya con 46 minutos. El promedio de mascotas ya supera al promedio de hijos en los hogares chilenos. La tasa de natalidad ha bajado una enormidad de que no alcanza al... Bajó del 1,5% al 0,99, o sea, al 0,9, menos de 1. En cambio, el tema de la promedio de mascotas subió 2,4. Ahí está. Bajó y mascotas subió. Hay más mascotas que hijos. Hijos humanos.

0: pena por Fernando que haya más mascotas en el mundo que hijos, pues son un perrito y vas como fuera, dijo uno de la familia, pues que uno está con ellos hasta cuando Dios se acuerda de que se haga de esta tierra, pues Fernando. No, está bueno ese que hizo usted, Fernando.
1: Pero deberíamos tener hijos también, además de los perritos. Más hijos. Está envejeciendo nuestro país y está quedando sin nada.

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Oye, me están quedando solamente 8 envases de medio kilo de dulce de membrillo. Ah, solamente 8 envases, ya no hay más. Ya ahora sí que sí, ya se acabó. Se acabó. 8 envases de medio kilo, te puede llevar medio kilo por 3 mil pesos o el kilo por 6 mil. Pero ya con esto ya terminamos el ciclo de los dulces membrillos. Si usted se queda con las ganas, siempre pasa eso, que después llega uno y dice, ay, ¿le queda? No, pues no, pero es que yo quería. Ah, pero quería. Pero nunca dijo, voy, tráigame. Después quieren, después que ya no queda. Y suele ocurrir siempre. 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

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Un hombre de 70 años se casó con su vecina de 22 años. 48 años de diferencia. El amor no tiene edad. ¿O aquí hay gato encerrado? Un hombre de 70 años y su vecina de apenas 22 dieron el sí, acepto, desatando una auténtica locura en las redes sociales. Lo que empezó como simple saludo entre vecinos terminó en matrimonio que hoy tiene a todo el mundo hablando. Son 48 años de diferencia. Las redes sociales se dividieron por completo. Muchos dicen que el amor es libre y no tiene edad, pero otros dicen que esto es plato servido porque el hombre tiene la platita que ella todavía no consigue. 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

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Se me había olvidado que estaba en septiembre, colega, usted, ¿eh? Ya estaba ocupadito ya. Perdón, colega.

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1: Tiki, tiki, tiki, tiki, ta. Don Fernando, ¿ay? Mire, yo creo que ahora los haitianos y los bolivianos, ¿ya?, van a aumentar la natalidad en Chile. Que eso, están entrando harto y se están embarazando acá las mujeres. Así que yo creo que eso lo van a reemplazar a nosotros.
0: Nos van a reemplazar con el tiempo.
1: Estamos quedando como manos para el cacho.
0: Y no es chiste. El amor no tiene edad, dice, y el bolsillo tampoco, me dicen por acá. Ya, nos vamos. Nos vamos, nos vamos, nos vamos, nos vamos, nos vamos, nos vamos, nos vamos, nos vamos, nos vamos, nos vamos.
2: Usted tiene toda la razón del mundo, Fernando, acá que más tener más hijos, pero hoy día las damas quieren tener un puro hijo nomás en matrimonio. Sí. Porque está muy cara la vida, Fernando. O es don Fernando, no es el dulce mambrillo, lo hace usted. Usted lo compra. En todos lados pasa lo mismo, Fernando. Si le da, uno no puede, uno busca la edad, pues si la persona se enamora de uno, la edad que sea, uno se casa igual, pues.
0: Eso.

Amor. Hoy la tocamos, ¿cierto? Eso suena. Súbelo y bájalo para terminar nuestro programa. Ya viene una hora más.

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2: 12 horas, 2 minutos.
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0: radio.
1: ¿Cómo están? Muy buenas tardes, bienvenidos.
0: A una hora más.
1: Un bicho más. Oiga,
0: misma.
1: ¿Qué cosa?
0: Así como, no sé, como desorientado, ¿no? Como que, desorientado.
1: Aparte de desorientado, fíjate que yo, por ejemplo, el viernes tuve que llevar a mi suegro al médico.
0: ¿Ya?
1: A urgencia, estaba
0: bien complicado. Parece que todos ustedes han llegado en el
1: hoy,
0: médico.
1: Bien complicado. Qué manera de ver gente en el servicio de urgencia. Impresionante.
0: Me imagino.
1: Oye, toda la gente. Oye. Es impresionante la cantidad de gente que anda resfriada, agripada, sí. Con neumonía, eso con mismo, neumonitis.
0: Eso mismo le iba a decir.
1: Con rinofaringitis, amigdalitis. Impresionante.
0: ¿Será el tema del clima igual?
1: Lo que pasa es que, a ver, está la tónica de que, por ejemplo, la mañana está muy fría.
0: Sí.
1: Hoy día en la mañana hizo mucho frío.
0: Claro, en la mañana está muy frío.
1: Y en la tarde está muy caluroso.
0: Claro.
1: Entonces, ¿qué pasa? Que uno al final se termina desabrigando.
0: Sí. Yo ayer anduve con polera todo el día.
1: Mira.
0: Sí. Imagínese cómo he andado días anteriores,
1: pues. Pero mira, ¿cómo he andado con pura polera, Puchari?
0: Pero es que estaba rico, hacía calorcito.
1: Sí, no, sí, estaba muy rico el día de ayer.
0: A mí me gusta el calorcito, lo reconozco.
1: Estaba muy, muy, muy, muy rico. Mira, de hecho vamos a revisar de inmediato lo que son las temperaturas.
0: Ya.
1: A ver, en Longaví la mínima de hoy fue de 2.8 grados.
0: Por eso hacía frío.
1: Tipo.
0: En la mañana.
1: Y se registró a las 7.39 de la mañana, mientras que la temperatura actual alcanza los 13.3. Llamé. Ayer hizo más frío, sí.
0: ¿Ayer?
1: 0.1 bajo cero.
0: Ay, que ayer yo no supe de mañana.
1: No, yo tampoco.
0: No, cuando me levanté ya era mediodía. Oye, a mí no me da ni vergüenza.
1: Oye, escúchate, gente en la calle ahora, ¿no?
0: Aunque no lo creas, sí.
1: Andaba gente en la calle.
0: Andaba gente en la calle.
1: Ah, ya, perfecto, perfecto. Oiga, y en Parral, por ejemplo, a esta hora, a ver, revisamos Parral.
0: ¿Ya?
1: Parral, Parral, Parral. Oye, hoy día fue de 0.3 bajo cero. A las 7.23 de la mañana. 13.2 la temperatura actual. Oiga, y si revisamos el pronóstico extendido
0: ya
1: para los próximos días, le puedo anticipar que vamos a tener gotitas el jueves en la noche.
0: Pero ahora la gotita ya.
1: El viernes, durante la mañana, que entre la noche del jueves y la mañana del viernes no deberían ser más de 10 a 15 milímetros. Igual es harto, Yari.
0: Harto.
1: 10 a 15 milímetros. Y después, hasta el miércoles 16, sin precipitaciones. ¿Qué le parece?
0: Bien, me parece.
1: Bien.
0: Llegó el jefe. Ah.
1: Llegó Don Feña.
0: Llegó Don Feña.
2: Ah. Hola.
1: Hola, Don Feña.
2: ¿Sabes que la gotita pega? ¿Nada lo despega?
1: Sí.
2: Ya. Era una gotita. Oye, no, si igual va a caer porque va a caer agua durante todo el día viernes.
1: ¿El día viernes? Hablas no en la mañana, dice.
2: En mi bolita mágica dice, ¿ya?, que todo el día.
1: No sé, mi bolita mágica no se ha equivocado.
0: Tiene una bolita mágica diferente.
2: Hagamos la apuesta, pues.
1: No, ¿para qué?
2: Nah.
0: Tiene miedo a apostar.
2: Tiene miedo.
1: No, no.
2: Se le aconcharon.
1: No, es que estoy demasiado endeudado, entonces por eso no.
2: No me atrevo.
1: No me atrevo.
0: ¿Se ve ambiente 18 afuera o no, Don Feña?
2: Hay ambiente.
0: ¿Ya?
2: Hay ambiente.
1: ¿Hay ambiente 18
0: afuera?
1: Hay
0: ambiente. Locales, por ejemplo.
2: No, en la gente en la calle veo que hay ambiente, como que andan más alegres, como que andan saludando.
0: Es que el clima.
2: Eso es.
0: Sí, a mí, por ejemplo, los días así me...
2: Te levantan el ánimo.
0: Me levantan el ánimo, pues, lo reconozco.
2: Mira qué bueno, ¿eh?
1: Oiga, ¿y usted tiene ambiente 18 en su casa, no?
2: No todavía.
1: Nada.
2: Nada, nada, nada, porque todavía no.
0: En mi casa ayer ya pusimos la bandera.
2: Ah, no, también yo puse la bandera.
0: Ya pusimos la bandera y hay unos adornos también.
2: Yo la puse el sábado, eso de las 2 de la tarde puse la bandera.
0: ¿Ya?
2: Me quedó chueca.
0: ¿Y cantó el himno y todo?
2: Cantelín, me puse la mano en el corazón.
1: No, tal vez.
2: Puro Chile, tu cielo azulado.
1: Así tiene que ser.
2: Pura brisa, se cruzan también.
1: Oye, pero yo leí por ahí en internet que era de facho poner la bandera antes del 11 de septiembre.
2: Yo soy facho.
0: Ay, yo.
2: Ambos somos facho.
1: Oye, escuché.
0: Yo también soy facho.
1: Oye, es que encontré absolutamente ridículo esa frase.
2: ¿A quién se le ocurrió esa tontera?
0: Tonto.
2: septiembre es el mes de la patria.
0: Claro, desde el día uno ya empieza el mes de la patria.
1: Yo leí tres comentarios, tres publicaciones. ¿Ya? Una, que era facho poner bandera ante el 11 de septiembre.
0: Ya.
1: Dos, que hay quienes no van a poner bandera durante 4 años porque el país está de duelo.
2: Ah.
0: Ya.
2: Porque no está el otro. Y porque está este otro. Nada que ver, pues. Las presidentes se respetan.
0: Claro, independientemente.
2: Independiente de... sea de su gusto político o no.
1: Exacto.
2: Sí. Digamos que a mí no me gusta el intendente, no me gusta el gobernador.
1: ¿Sabes
2: no
1: lo que pasa? Mira, y con esto, para no alargarla,
2: dale nomás, pero hombre.
1: El tema es que somos de memoria a corto plazo. Se nos olvida que los gobiernos anteriores también se han mandado condoros como el gobierno actual.
0: Es que
1: les voy a sacar a colación lo siguiente.
0: ¿Qué gobierno no se ha mandado condoros?
1: A ver. Se criticaba a Gabriel Boric.
2: ¿Te haces dueño de tus palabras?
1: Sí,
2: dijo,
1: por supuesto.
2: Miguel Vázquez.
1: Se criticaba a Gabriel Boric los primeros meses, que lo encontraban, que no sabía lo que hacía, que no tenía respuesta para nada.
2: Que tenía el manrueco abajo.
1: Que andaba con el cierre abajo.
2: Que los zapatos abiertos.
1: Y resulta que ahora que está acá, critican acá. Entonces, dejen que la gente gobierne.
0: Claro.
1: En 5 meses, en 6 meses, en 7 meses, tú no puedes evaluar una administración.
2: No se puede.
1: Distinto es, por ejemplo, una persona que está trabajando. Por eso los contratos hoy existen, por ejemplo, trato por mes, y son después de 3 meses tú pasas a ser indefinido.
2: Claro.
1: Porque un trabajador, obviamente, en 3 meses tiene que demostrar que es bueno para la pega, si no,
2: que se la puede.
1: Va afuera y viene otro. En el caso de un gobierno...
2: Son 4 años.
1: Y aparte que tiene que asumir y hacerse cargo de lo que viene del gobierno anterior. Y digámoslo, hay de gobierno anterior, vienen varias falencias. Entonces, dejemos las cosas. Pero eso de ser facho por poner la bandera aquí.
2: Que eso que es una estupidez. Entonces, si yo pongo la bandera, me consideran facho.
0: Claro.
2: Yo pongo la bandera porque amo mi bandera.
1: Fíjate que yo he visto.
2: Porque quiero a mi Chile.
0: ¿Te digo algo? A mí me gusta igual que
1: ¿Te digo algo, Fernando?
0: Bandera.
2: ¿Por qué?
1: Después de esta publicación, hay mucha gente que sacó la bandera de sus casas.
2: La sacó, claro, ¿sí? por temor a que le tiren piedra, qué sé yo.
1: Yo puse la bandera en mi casa,
0: pero
1: que la radio también está puesta.
0: ¿De verdad la sacaron?
1: Sí, yo he visto varias personas que sacaron las banderas de su casa por el tema de estas publicaciones.
0: De los comentarios. Claro. Ah, no, yo no la sacaría.
2: Comentario absurdo.
1: Yo te digo, esto hablan de unidad. Al final lo único que logran con esto es separar más.
2: Mucho más, mucho más.
1: Separar más las aguas.
2: Claro, porque esto es un momento de alegría, ya llega septiembre, cambian las tonalidades del cielo, se arregla el clima. Y la bandera como que te da un realce, es como en la Navidad cuando empieza a poner la lucecita de colores.
1: ¿Sabes cuál es el problema?
2: Ponerle un pinito,
0: claro.
2: Cambia.
1: ¿Sabes cuál es el problema? Mira.
0: O sea, yo no puedo poner el árbol de Navidad, por ejemplo, un
2: mes antes. Va a ser falla.
1: Mira, ¿te digo algo, Yari? ¿Te digo algo, Fernando? Por ejemplo, yo escuchaba estos días a los estudiantes.
2: Ya.
1: Recordemos que el jueves hubo manifestación de estudiantes, y los estudiantes reclamaban que no los dejaron manifestarse, que no los dejaron marchar, y hablaban de libertad de expresión.
2: Ya. Estoy encima yo.
1: Sí, eso dicen, por ejemplo, los... ¿Estáis tapando la Yari ahora?
2: ¿A dónde?
1: Ah. Oye, eso decían los estudiantes, que no hay libertad de expresión, que no se pueden comunicar, que no pueden hablar. Pero resulta que si tú te topas con una persona de un color político distinto al tuyo y tú te pones a hablar, tú no puedes tener tu opinión, porque la otra persona no te deja tener tu opinión. Tú tienes que opinar igual que él. ¿Dónde está la libertad de expresión entonces?
2: Claro, todos podemos opinar distinto.
1: Claro.
2: Un respeto uno con el otro.
1: Ojo, a mí me da lo mismo la izquierda o la derecha. Yo,
2: a mí igual.
0: Claro,
1: no,
0: es que va la
1: yo
0: opinión
1: no,
0: de cada
1: yo
0: uno.
1: No defiendo ningún color político. Nunca lo he hecho y nunca lo voy a hacer. Yo, me da lo mismo la izquierda, me da la misma derecha, me da la misma el centro. Me da lo mismo el candidato.
2: Yo no soy izquierda ni derecha, yo soy objetivo.
1: Exacto.
2: Yo veo lo malo en este y veo lo bueno también.
0: Claro, es que hay que ver las cosas buenas y las cosas malas.
2: Claro, para mí un alcalde, por ejemplo, tiene cosas buenas y tiene falencias. Tiene cosas que no corresponden, pero no significa porque a mí me guste un sector político.
1: Claro.
2: No vaya a respetar al alcalde que está,
1: ahora, yo te digo,
2: que llegó.
1: Ahora yo te digo, miremos los candidatos presidenciales que tuvimos.
2: Claro.
1: De los 6-7 candidatos que tuvimos, hay una que se ha dedicado a hablar durante los últimos días y a echar más leña al fuego. Y los otros candidatos están todos calladitos, no han dicho ni un comentario.
2: Es que esa es su tarea.
1: Pero
2: la tarea es enlodar.
1: No.
2: Enlodar,
0: voy a
2: poner las aguas turbias.
0: Voy a atender a alguien y vuelvo.
2: Vaya nomás.
1: Dejen que trabajen y después, no sé, último después lo atacáis, pero no ahora. Pero bueno.
2: Después de.
1: Después de.
2: Después de analizar
1: pero bueno.
2: La situación completa.
1: ¿Dejemos de lado el tema político?
2: Dejemos de lado. Por supuesto. Igual molesta en todo caso que se considere que una persona, porque pone en septiembre, el primer día de septiembre, la bandera, se considere facho. Que es una estupidez de un porte.
1: Donde yo vivo, donde yo vivo, habían tres vecinos que ya tenían la bandera puesta. Y mágicamente ayer la bandera no estaba puesta.
2: Claro.
1: En las tres casas.
2: Por miedo a represalia. ¿Sabes qué?
1: A mí me da exactamente lo mismo. Yo ya tengo la bandera en mi casa y no me considero ni facho, ni rico, ni pobre, ni nada, porque al final...
2: Un chileno nomás.
1: Al final uno vive de lo que vive y lo que tiene...

0: Noche salió de noche la Yari de su casa.
1: No, yo me levanté de noche, me bañé de noche.
0: Pero
1: de
0: esto, pero Yari, perdón, es que ando con la garganta media complicada. Yari, pero esto de salir oscura, ¿es ahora o todo el verano?
2: No, después empiezan como
1: cambia. Después amanece, temprano, entre seis y media, está claro.
0: Ah, ya, perfecto.
2: Después está más clarito, así como van los días.
1: Se alarga la mañana al amanecer y se alarga la tarde.
0: Bueno, recordemos que hasta hace un par de años atrás el cambio de hora era la primera semana de octubre.
2: Ajá.
0: El primer fin de semana de octubre. O sea, ahora tenemos un cambio de hora adelantado y lo mismo para el retroceso a la hora, que también se retrocede un mes después.
1: ¿No? Profesor.
0: ¿Sí?
1: ¿Puede hablar, profesor?
0: Por favor, adelante.
1: Cuando se hacía en octubre...
0: ¿Eh?
1: Era más marcado porque resulta que ahora recién estaba el alba, el atardecer estaba siendo más o menos a las 7:20, 7:15.
0: ¿Ya? ¿Cierto? Claro. En la mañana.
1: Claro. Entonces ahora no fue tanto, pero cuando se hacía en octubre, el amanecer era mucho más temprano, o sea, a las 8 de la mañana estaríamos ya, el sol estaba parado.
0: Claro.
1: Y nos hacen el cambio de hora y se retrocede todo esto. Ya está más oscuro. Ahí me dolía en octubre.
0: Ah,
1: pero
0: ya.
1: En septiembre el cambio es... Es como cuando hacemos nosotros acá el cambio de imagen.
0: Ya.
1: No se nota tanto. Pero en octubre sí se notaba porque ya estaba marcada la época del año.
0: Y recordemos que el cambio de hora de verano a invierno era el segundo sábado de marzo.
2: ¿Y ahora? Sí.
0: Ahora es en abril.
1: Ah. En abril. También, claro. También por lo mismo, ¿viste? Se adelantó aquí, pero se atrasó allá porque la difuminación
0: ¿sí?
1: es más suave.
0: El desvanecimiento.
1: Desvanecimiento. El cambio es más suave entre la entrada y la salida.
0: Ahora, en la tarde, por ejemplo, ¿se dieron cuenta de que se oscurece más?
1: Más tarde, ahora.
2: Más tarde. Tarde a la, como a las 8 más o menos, ¿no? 7:30.
0: Yo creo que ahora.
1: 8:30 en este caso.
0: Yo creo que ahora, donde en las noches están frías y las mañanas también están frías, como que no se nota tanto, porque uno ya está encerrado en el hogar.
1: Claro.
0: Pero ya cambiando un poco la temperatura, ya acercándonos más a fiestas patrias. Más acercándonos más al 18, y sobre todo que muchos van a salir a carretear para los días del 18.
1: Claro.
0: Ahí se van a dar cuenta. Y de hecho, por lo menos, después de las lluvias que vamos a tener estos días, el día
1: 11,
0: jueves y viernes, uh-huh. Ya para sábado 12, domingo 13, lunes 14, martes 15 y miércoles 16, viene sin precipitación. Y de hecho, para el día 16, ya. Antesala de Fiestas Patrias, se espera 21 de máxima.
1: Ay, ay, ay.
2: Ay, va a estar bueno.
0: Ayer, por ejemplo.
1: Ayer pasé por tu casa y me tiraste un membrillo y se dulce con él para vender los tiros.
2: Oye, solo membrillo.
0: Ayer hicieron 21,2.
2: Se notaba porque el día estaba agradable.
0: Estaba muy agradable el día de ayer.
1: Más rico que tú.
2: Ayer lavé ropa. Ah.
0: ¿Qué?
2: Lavé ropa.
1: ¿Qué?
0: ¿Lavó la ropa?
2: La bien. Lavadora la.
0: Bien.
2: Yo la tendí. Y ahí la tengo. La voy a tener una semana.
1: Hola. Tendría que dejar la tendida, pues Yari.
0: Oye, un datito para quienes instala la bandera que nos dice acá Marisol. Que la bandera no esté desteñida. Sí, eso es verdad.
1: Obvio,
0: eso es verdad. Eso es verdad.
1: Ni rota.
0: Mira, la bandera no tiene que estar ni parchada, ni rajada.
1: Ni cochina.
0: Ni cochina.
1: Ni deshilachada.
0: Ni desteñida.
1: Ni al revés. Ah, y arriba. Hay gente que la pone al revés. De rebeldes que son.
0: Ya, ahora, un dato para quienes instalan la bandera no en un mástil. A ver, vamos al mástil. En el mástil tiene que ser de color blanco.
1: Melame.
0: Por ejemplo, hay gente que. Hay gente, por ejemplo, que usa el palo a la bandera. O usa un fierro cualquiera. No, tiene que ser. Ya, por último, ocupa el fierro, pero envuélvelo en un papel blanco o píntalo blanco.
1: Melame pone la bandera.
0: ¿Ya?
1: Y melame.
0: No, melón pone la bandera y melame.
2: Y melame. Ah, no sé.
0: Oye.
1: ¡Qué rico!
0: Y en el caso de quienes ponen bandera en ventanas, sobre todo aquí hay muchas casas que tienen. Ventana directo a la vereda, por ejemplo. No tienen un antejardín.
2: Ajá.
0: Quienes pongan la bandera, en este caso, en la ventana, tiene que ser con la estrella al lado izquierdo, arriba, mirando desde la calle hacia adentro. Ejemplo, si nosotros, por ejemplo, pusiéramos la bandera aquí en la ventana, la estrella tiene que ir al costado izquierdo, arriba. Desde la calle hacia adentro.
2: Claro.
0: No desde uno hacia la calle, no. De la calle hacia adentro. Ya sea,
2: para que se entienda.
0: O

0: ya sea de manera vertical o sea, de manera vertical colgando o de manera horizontal. Tiene que siempre la estrella estar desde la calle hacia adentro, mirando desde la calle hacia adentro, costado izquierdo, lado superior. Así se instala la bandera para quienes ponen la banderita en su ventana. Y respetemos nuestro signo patrio. Que no esté desteñido, deshilachado, ni rajado, y ponga claro. La bandera nomás y no deja de ser ni fallo ni pobre si se pone la bandera antes.
1: La bandera hay que ponerla.
0: La bandera no indica categoría económica, la bandera indica patriotismo. Indica, ¿o me equivoco?
2: Indica chilenidad.
0: Exacto.
1: Por supuesto.
2: Si yo soy chileno y me siento orgulloso de mi patria y amo mi bandera, yo la pongo el 1 de septiembre, la saco el último día de septiembre. Porque septiembre es el mes de la patria.
0: Porque yo he visto hartas municipalidades de alcaldes que son de ese color, de los que están diciendo no poner la bandera, y las municipalidades, las banderas están puestas.
2: Ah, pero claro, por la municipalidad están todos los días puestas las banderas, pues, señor. ¿Todo el año?
0: Sí. No en todas, pero en la gran mayoría.
2: Yo las que conozco están puestas todas. La bandera de la comuna y la bandera de la bandera chilena.
1: La bandera chilena.
2: ¿Pero qué opina el público? ¿No están callados? No,
0: están calladitos.
2: No saben nada. Decir algo. No tienen crítica, no tienen nada.
0: Veamos, ¿qué dice por acá la auditoría?
2: Es bueno que participen.
3: Yo la tuve todo el año, de 18 a 18.
2: Mira. Malo estuvo.
1: Y ahora la sacó y la cambió.
2: Porque no puede tener una bandera todo el año.
0: Pero si puede. Pues, si
2: no, porque ella no es un lugar estamento público.
0: No, señor. Hubo un cambio en la ley y uno puede tener la bandera todo el año.
2: No te puedo creer.
0: ¿Sí?
2: Yo tenía entendido que solamente para establecimientos públicos, de gobierno.
0: Alexo. Llámate Alexo.
1: Yo no me tenía entendido del tema del...
0: Sí, se puede todo el año. Hay un cambio, tengo entendido desde hace un par de años que hay un cambio en la ley y que uno puede tener la bandera todo el año.
1: Por ejemplo, allá en el campo hay una persona que tuvo la bandera todo el año. El otro día sacó la que tenía y puso una nueva.
0: Oye, yo he visto gente con las luces navideñas todo el año.
1: Yo las de afuera.
0: Y llegáis a diciembre, las luces están mal y están quemadas.
2: Ya, acá dice Alexa que sí, que se puede tener la bandera izada o exhibida todo el año en Chile sin necesidad de pedir autorización previa. Sí, ya, se puede.
1: Es que
0: lo importante es que cuando usted la instale en el mástil, por ejemplo, tiene que ser mástil blanco, eso establece la ley, y lo otro izada hasta el tope.
2: Hasta el tope.
0: Porque si usted no la iza hasta, cuando hablamos del tope, hasta arriba, hasta el tope del mástil, porque eso significa que usted está en señal de duelo y ahí sí lo podrían cursar una infracción.
2: Claro, ahora, es obligatorio en todos los domicilios particulares 18 y 19 de septiembre.
0: Hace un par de años atrás, hace bastante años atrás, yo me acuerdo en la década del 90, si no me equivoco, que Carabineros pasaba revisando el tema de las banderas y si no estaban instaladas, había una multa.
2: Sí, antiguamente se pasaba. ¿Revisaban?
0: Sí.
2: Es que antes, por ejemplo, en Gaví habían... 50 casas. Pues.
0: Claro, pues ahora no hay personal.
2: Hoy día hay 5.000 casas, por decir un número. Entonces,
0: claro, hoy día difícil. No tenéis personal para cubrir todo un... Imagínate cuánta gente necesitaría. Revisión. Imagínate que necesitáis una cantidad importante de gente para que haga la famosa encuesta esta de... ¿Cómo se llama? El censo.
1: El censo.
0: Imagínate cuánto personal necesitarías para recorrer hasta el último rincón de la comuna para fiscalizar si está instalada la bandera. Imposible.
2: Claro, imposible. Salvo que te tocó la mala suerte nomás y que justo dijo, mira este acá.
0: Nada. Veamos qué dice la Inés.
2: A ver.
4: Yo puse la bandera el 1 de septiembre.
0: Toma.
4: Y la saco el 12 de octubre.
0: Toma.
4: Y se puede 18, tener la bandera todo el año puesta.
1: Mi mamá también
4: siempre
1: la saca el 12
4: que esté en buen estado.
2: Sí, yo estaba equivocado. Reconozco mi equivocación.
0: No, está bien, no hay problema. Si todos los días se aprende algo nuevo.
2: Obvio.
4: Mire, don Fernando. Hola, don Iván. Hola, Yari. ¿Cómo estás? Yo tengo todo listo ya en el comedor de afuera. La Yari lo conoce.
0: Ya.
4: Esperando la fiesta.
1: ¿Y ahí qué vamos a hacer ahí?
4: Mi cumpleaños.
0: Ay.
1: El 21, el 20.
0: A ver.
1: El 20.
0: Mira. Ahí les voy a contar que una terraza tipo.
1: Ah, sí, grande.
0: ¿Sí? Grande. Sí. Ya tiene. Tiene las maravillas, tiene la decoración. Está listo.
1: Está listo ya.
0: Incluso hay gente, yo me acuerdo en aquellos años, mis padres, por ejemplo, en esta época cuando ya como cambiaba el clima, empezaban a lijar en la parte de adelante para pintar.
2: Antes se pintaba la fachada.
1: Sí.
0: Y una vez que estaba ya la casa pintada, la reja pintada, se instalaba la bandera.
2: Sí.
0: Bueno, por lo menos eso es lo que recuerdo que tengo yo de infancia.
2: Hay una canción de los rancheros Río Maule que habla de la reja
1: negra,
2: de la reja mi vecina.
0: La reja mi vecina, sí.
2: La pinta para el 18.
0: ¿Sí? ¿Hay gente que la pinta para el 18?
1: Sí.
0: Nosotros vamos a pintar la reja, ¿no?
2: A ver. ¿De qué color la pintamos?
1: Ya pusimos la bandera. Ya pusimos la bandera.
2: La Yaris pinta la reja, la pinta con brocha gorda. La pinta con buena pintura. Remátela usted, pues, colega.
0: No, ahí me pillaste. Sí.
1: Nosotros somos malos, papá.
0: Yo payo, pero con IA.
2: Ya. Y la IA parece que es peruana.
0: No, pero es que tú tenés que darle la entonación, pues, Fernando.
2: Como el Ricky el sábado le estaba dando las payas. Ya, pues las payas. Decía, no pasó ni una paya y no llegó ni una paya.
0: No, pues si no llegan.
1: ¿Por qué te los atreves?
2: ¿Esto por qué? Yo le dije que si van a mandar paya, no las manden copiadas de internet.
0: No, pues si la idea era...
2: Naturales,
0: pruebas. ¿Sabes la mejor forma de crear las payas?
2: ¿Cómo?
0: Dándole un...
2: ¿Una piscola?
0: No, aparte.
2: ¿Un vino tinto?
0: Aparte. No, poniéndole un tema. No, poniéndole un tema.
2: A ver.
0: Y cuando hay un premio. Eso, ahí te llegan harta.
1: Aparte que si decimos ya, damos un premio para...
0: Por ejemplo, no sé, pues creen una paya que diga una hora más.
2: Una hora más.
0: O que diga más a Radio TV. Ahí se pone difícil.
2: Tú lo encuentras que es difícil.
0: Para los que sabes.
2: Para escuchar buena música y para entretenerte más, escucha todos los días una hora más.
0: ¡Ay, llegaste creativo, oye!
2: Va. Un día caminando, encontré una panadera. Si te gusta la buena música, escucha la Vía Ranchera.
0: ¡Ah!

0: Oye, la gente me pregunta, yo a la señorita Yaris quiero conocer y quiero saber también la bandera, ¿dónde la va a poner? ¡Ah! Ahí tiene el paya suavecita, así que... Oye, uno con un vinito en la mano y escuchando música folclórica, le brotan las payas.
1: Falta el vino.
0: O cuando está en grupo alrededor de la parrilla y la carnecita, los chunchules están chirriando, ahí vengo y veo a mi amigo que anda siempre molestando. Siempre molestando, y sí, lo digo con gran placer, si no viniste el otro día, ¿por qué viniste ayer?

Agradecimos los aplausos que nos han brindado, ya que precisamente no serán para nosotros, sino que para la música chilena. Así ustedes nos dan más entusiasmo para seguir cantando cueca siempre, dentro y fuera de nuestro país. Muchas gracias. Y antes que enfríe, a la otra pata, las campanas.

0: canta.
1: Y al que taña se le caen las pestañas.
0: Y al que toca la guitarra se le secará la galla.
1: Pero aquí...
0: no pasan ni por una revolución. No importa que sea chicha.
1: De cualquiera nomás.
0: De cualquiera, de cualquiera. Ah, aquí viene, algo es algo. ¿Dónde lo conseguiste? Ya. ¿Usas que viene bajo el río? Parece que la venía poniendo por el camino. Toma.
1: Préstame acá.
0: Toma bien en cuenta lo que voy a hablar.
1: No, si yo lo hacía por recibir nomás. Vos sabés que yo no tomo.
0: ¿Por qué no tomáis?
1: No, yo no tomo, no, es que la religión me lo prohíbe.
0: Ahí está. ¿A qué religión pertenecís vos?
1: Yo, evangélico.
0: ¿Te entraste de evangélico?
1: Sí.
0: Ave María Purísima.
1: Claro. Sí.
0: Tómate un trago nomás, un trago, no le hagas mal a nadie. ¿Cuánto tiempo ya hay de evangélico?
1: Bueno, pasado mañana van a ser 2 días.
0: ¿En la tarde o en la mañana?
1: Más tarde que ahora.
0: Ya. Pone nomás. Ahí está.
1: Bueno, pero el señor me está mirando.
0: Y calcula que ahora esté mirando para otro lado.
1: Ya, aguaita para arriba y yo tomo.
0: Ya está.
1: Ya está.
0: Pone nomás. ¡Ja, ja! Te lo estáis tomando todo.
1: Tara de Dios, pues. Ah. Del mismo que tomamos en el culto.
0: Pásalo para acá para probar.
1: Tantéalo.
0: A ver, ¿cómo el que toman en el culto?
1: Bueno, bueno, bueno.
0: Mañana mismo entro canuto yo también. ¿Qué miráis vos? Toma, conviértete. Y la echamos con la cueca, te miro la cara y me da...

0: Oye, son muy buenos los hermanos Campos, bueno, pero bueno, por Dios que cuesta encontrar material musical de ellos. Hay
1: audiovisual,
0: pero audiovisual, uy, que ha costado tiempo. Pero son muy buenos los hermanos Campos.
2: Muy bueno.
0: Estamos preparando la programación para los días 17, 18, 19 y 20. Recuerda que a contar de las 12 del día del día 17, partimos con nuestra programación especial.
1: Esto ya es la próxima semana.
0: Sí, po. Próximo jueves.
1: Oye, como que se demoran llegar al 18. Y después pasa muy rápido.
2: Es como que la fecha esperada.
1: Es como cuando la señora está esperando guaguita, po.
2: En todo caso.
1: Se demora. Pero ¿ya? Porque uno está esperando, po. Está esperando la fecha.
2: Claro. En la espera la
1: que. En la espera lo que hace que sea letárgica, que sea lenta.
0: Bueno, hay harta gente que está esperando. Aparte guaguita. No, oiga, estos días estaba. Esto es un tema, nada que ver.
2: ¿Ya?
0: Estos días estaba escuchando en una radio una niña que la entrevistaron, que trabaja. Llamó una niña para mandar un saludo.
2: ¿Ya?
0: Y el muchacho le preguntó, el locutor le preguntó dónde estaba, y ella le dijo: yo trabajo en un motel.
2: Ah,
1: que este es el tiempo del motel, harto motel.
0: Ya, y resulta que lleva 30 años trabajando en un motel.
2: Ya.
0: Entonces, obviamente, el locutor aprovechó, porque uno como locutor, llamadas como esa.
1: Claro,
2: hay que aprovechar.
1: No se dan todos los días.
0: No sé, pues le preguntáis, por ejemplo, si escucha ruido raro, si ve clientes permanentes.
1: ¿Alguno conocido?
2: O sea, alguna vez claro, yo creo que eso debe ser lo más terrible.
0: Pero fíjate que me llamó la atención algo que dijo la niña.
1: A ver. ¿Ya?
0: Que hasta en los moteles la pega está mala.
1: Es talento.
2: Es que ahora ya la gente
1: no. Como nosotros tenemos. Es que yo creo, ¿sabes por qué se le echa a perder la pega a los moteles?
0: ¿Por qué?
1: Porque con la Yari vendimos cartones.
2: Sí, pues nosotros vendimos cartones. ¿Para el 14 de febrero?
1: No hay cartones. Ahora están pidiendo desde el extranjero.
2: ¿Ya? Así hay que juntar.
1: Cartones para matorral. Así que pues vamos al Sapu y pedimos donde entregan la leche. En el Cefam, ahí nos dan cartones grandes.
2: Ah, sí, vos.
1: La Yari se lleva la mitad de la plata. Yo hago la promo.
0: Yo un día iba acá, me faltaba poco para llegar a la casa y pasé por un sector donde había un peladero.
1: ¿Ya?
0: Y había un auto con los vidrios empañados.
1: ¿Ya? ¿Y tú dijiste, aló?
0: No, yo no pensé mal. Yo al tiro dije, seguramente lo más probable es que los ocupantes de ese vehículo, el auto quedó en pana,
1: sí.
0: No hay quien los vaya a buscar.
1: Están entumidos.
0: Y están entumidos, entonces tienen la calefacción prendida, por eso está con los vidrios empañados. Y yo creo que tienen que estar entumiendo, por eso el auto tiritaba tanto.
1: Claro, tiritaba con fuerza.
0: Con potencia.
1: Ahí usted tiene que llegar y decirle:
2: Aló.
1: Ya van a abrir la ventana y le dicen: a usted yo lo conozco. Ando vendiendo maní a 2 lucas la bolsa. Oye,
0: un día allá en Curicó.
1: Aló.
0: ¿Acuerdas que trabajé en Curicó?
1: Sí, pues todas partes.
0: En Curicó está el Cerro Condel. No sé si lo ubican.
1: Igual de nombre nomás.
0: El Cerro Condel es un cerro donde mucha gente va, sube, aprovecha a hacer deporte.
1: ¡Ay, suben el cerro!
0: Sí, pues, se suben el cerro.
1: Y después bajaban el cerro.
0: Bueno, el
2: pero
0: tema es que
2: increíble.
0: La gente.
1: Este es increíble.
0: Oye, el tema es que la gente ocupa para ir al mirador, para ir a pololear. Y me acuerdo que un día estábamos en la radio, sonó el teléfono, nosotros contestamos. Y un caballero me dice: oiga, ¿le puedo hacer una pregunta de utilidad pública? Claro, le dije yo. Usted me dijo, ¿tiene el número de contacto de la empresa que está a cargo del Cerro Condel? Yo le dije, sí, lo tenemos. ¿Por qué? Es que, ¿sabes lo que pasa? Subí al mirador y ahora recién voy bajando, dijo, y resulta que...
1: ¿Bajando para abajo?
0: Voy bajando para abajo, dijo, y me dejaron acá adentro. Y encerrado los portones, pues.
1: Ahí no puede bajar por otra parte, está todo cerrado.
0: No, pues si no, es que los
2: accesos. ¿Ah, lo cierran?
0: Sí, por el acceso es cerrado.
1: ¿Y por la orilla no se puede bajar?
0: No, obviamente sí, pero si tú vas en vehículo.
2: Claro, porque él iba en vehículo.
1: ¿Y a qué fue en vehículo? A mirar.
0: A las 9 de la noche. ¿Qué?
1: A mirar la luz.
2: Y uno cree que. ¿Y este cree que uno es?
1: ¿Usted cree que soy? ¡Nah!
0: Así que, señores comerciantes, no se preocupen. Hasta en los moteles
1: Está lenta la cosa.
0: Está lenta la cosa.
2: El Consuelo.
0: El Consuelo que está en los moteles, está mala la cosa.
2: Y ahora la gente ya no va a los moteles.
1: ¿A dónde van, doña Yari?
0: Igual que ahora están naciendo menos niños, la gente ahora no tiene niños. Ahí, ¿sabes lo que la gente hace?
1: Adopta perrito.
0: Perro y gato.
1: Perro y gato.
0: Y le ponen los apellidos.
1: Así está la cosa, porque la natalidad ha bajado en Chile estos últimos 6 años de una forma increíble.
0: Sí, pues.
1: Oye,
2: Está cara la vida.
0: Eso es verdad. Oye, ¿cómo? Yo siempre me he preguntado cómo la gente lo hacía en antaño, por ejemplo, familias con 12, 13, no 14 sé. Hijos.
2: No sé cómo lo
0: hacían. Y uno con dos está todo. Mira, con dos está todo complicado.
1: Es que los estilos de vida en aquellos años no eran los mismos estilos de vida hoy en día, porque hoy día la sociedad te exige.
0: Claro.
1: Antiguamente la sociedad. Ahora, tú ves que un niño anda descalzo con una pura polerita, para arriba y para abajo, patita pelada, te denuncia por maltrato infantil.
0: Exacto.
1: Y antiguamente un niño a patita pelada con una polera larga, rota, y andaba comiendo con los mocos colgando y comiendo en un tarrito, comiendo mote maíz, porotitos cocidos tranquilamente.
0: Y era
1: después los metíais todos juntos. Bañada y al primero, al segundo, al tercero, al cuarto, en la misma agua.
0: En la misma agua,
1: la misma agua. Todos acostados. Cuatro acostados en la misma cama.
0: Sí, pues.
1: Y hoy día tienen que tener su habitación.
0: Sí, pues.
1: Entonces cambia el derecho al niño. ¿Ha cambiado la cosa, man?
0: Entonces. Oye, don Raúl Campos, el amigo ahí de Ebenezer.
1: De las asesinas ricas.
0: Sí, dice, yo conozco el Cerro Condel de Curicó.
1: Ah, a lo mejor fue él que se quedó dentro.
0: Ah, yo creo que a lo mejor él se quedó dentro.
2: Puede ser.
0: No, pero nada más rico que pasar por fuera de un motel y aplaudirle a los que van saliendo.
1: ¿Aplaudirle? No, decirle.
0: ¡Bueno, socio!
2: Se brillaron,
0: compadre. Oye, hay un comercial de antaño, año ochentero este comercial.
1: Ya.
2: Bueno, va a haber comerciales.
0: No, es que lo que pasa es que tú te encuentras de repente en página en Facebook con estos comerciales del remember, comerciales del pasado.
2: Del recuerdo.
0: Del recuerdo. Entonces le suena el teléfono al hombre.
1: Ya.
0: Y de noche. Y se ve en la imagen un letrero de estos donde venden mote con huesillo.
1: ¿Ya?
0: Motel. Y se escucha, no se le ve la cara al hombre, sino ¿ya? que se ve solamente en la imagen motel. Y él contesta el teléfono y le dice, hola, mi amor, le dice, sí, todavía trabajando, mi amor, le dice aquí, trabajando todavía. Mira,
1: tanto trabajo.
0: Termino aquí y me voy. Claro, pues estaba cambiando la ampolleta al letrero. Pues. ¿Qué estáis pensando tú, Fernando?
1: Estaba trabajando.
0: Sí, pues estaba cambiando la luz de la ampolleta.
1: Un matrimonio recién casado.
0: Ya.
1: Se casaron y el hombre le dijo.
0: ¿Cómo? ¿Un matrimonio recién casado se casaron?
1: Un matrimonio que acá.
2: Un matrimonio una de pareja.
0: ¿Te gusta vos, no? Allá.
1: Una pareja de novios que recién se había casado.
2: Ahí está.
1: En la primera noche, él le dice a ella.
0: Él le dice ahí. ¿Ya?
1: Las cosas claras por su nombre. ¿Ya? Yo todos los días tomo trabajo extra y no llego temprano. Llego entre las 11 y 12 de la noche todos los días. Para que usted lo sepa, esposa. Y ella le dijo, las cosas claras por su nombre también. Aquí en esta casa, le dijo, se hace el amor de 7 a 9 de la noche. ¡Chao!
0: ¿Esté o no esté el marido?
1: ¿Esté o no esté el marido?
2: La cosa está así igual.
1: Oye, ¿cómo? Imagínate ese gallito que los dos se han empoderado.
0: Oh,
1: y él es choro. Pero... Dice, no, yo llego todos los días entre 11 y 12 de la noche. Y ella, empoderada, seria y respetuosa, también le dice, aquí el amor se hace de 7 a 9.
0: ¿Sí?
1: ¿Quién cree el público que gana ese gallito?
0: Ella
1: lo gana.
0: Ella. No, si uno ahora no le gana a la mujer.
1: No.
2: Es que somos más empoderados.
0: No, está jodido.
1: Está jodido, cierto.
0: Mira, digamos las cosas por su nombre, Fernando Salvo.
1: A ver.
0: Nosotros los maridos sí tenemos la última palabra en nuestra casa.
1: Sí, mi amor.
0: Sí, mi amor.
2: Sí, mi amor.
1: Está bien.
2: Sí, mi amor. Sí, mi amor.
1: Sí, está bien.
2: Ya.
0: Hombres. ¿A quién no le ha pasado que al final terminan?
1: Puta, no hice al final. Puta madre.
0: Puta madre. Madre. Y mi madre me dijo, no te cases.
1: Y era todo tan lindo antes de casarnos.
0: Cabrón, cásense nomás, no hay problema, si no todos los matrimonios son iguales.
1: Le dice la señora al marido, le dice, hoy celebramos un año de feliz matrimonio. Vieja, le dice él, son 15 años. Yo estoy diciendo un año de feliz matrimonio. Oye, tengo más.
0: No, hay uno, yo sé que este chiste es viejo, pero amor, le dice, cumplimos 3 años de matrimonio. ¿Por qué no matáis una gallina, dice, para celebrarlo? ¿Y por qué no matáis a tu hermano que nos presentó? Oh. Esta
2: lo había escuchado.
1: Mi amor le dice, cumplimos 5 años de matrimonio, ¿por qué no matáis una gallina? ¿Y qué culpa tiene la gallina?
0: ¿Qué nos dice por acá Raquelita de la Puntilla?
3: Hola, aquí lo estoy escuchando. Nosotros somos 9 hermanos.
0: Ya. Yeah.
3: Oh. Sí. Y yo siempre me hice la misma pregunta que están haciendo ustedes. ¿Cómo lo hacían?
1: ¿Cómo lo hacían?
3: Lo que pasa es que mis hermanos mayores, ya desde los 14 años, ellos ya salían a trabajar.
0: Ah, claro. Sí.
3: Entonces, y así nos íbamos quedando los más chicos en casa. Ellos siempre se acuerdan. No, es que yo me tuve que ir a trabajar porque a mi papá no le alcanzaba y venía uno cada año, entonces igual era triste, sí, que ellos tenían que salir a trabajar a esa edad.
2: Claro, los hijos tenían que madurar más rápido.
3: 14 años, claro. Los niños no saben ni siquiera hacerse un huevo.
0: Pues. Oye, y heredar la ropa.
1: La ropa
0: pasaba de generación en generación.
1: Oye, y antes no se le podía decir que no al marido porque te sacaba la contumelia.
0: No, porque antiguamente
1: el hombre era mandado y mandado.
0: Sí, pues, no se movía una aguja en la casa, sino.
1: Claro. Entonces, la mujer antes no tenía el rol que tiene ahora, que puede tener la palabra. Oye, que corresponde.
2: Claro, y no suegro, sabía trabajar tampoco.
1: Mi claro, suegro, no podía por la cantidad de hijos que tenía.
0: Sí, pues. Oye, mi suegro era así.
1: Ah, ya, duro.
0: No, el hombre. Cuando yo lo conocí en el 2012. No se movía una aguja, sino...
1: El hombre no da la orden.
0: No, ya no sé qué pasó en el camino, que ahora el rey, él no puede dar un paso sin avisarle a la señora.
2: ¡Ay, que los tiempos cambian!
1: Es así cuando la cuestión...
0: Oye,
1: con decirte
0: que cuando yo vine a conocer, ¿te acuerdas que les conté?
1: Sí.
0: Ya, me acuerdo que esa vez hubo que cambiar un vidrio que se había quebrado en la casa. Vidrio pegados con masilla, ¿cachai?
1: Claro,
0: sacamos la masilla.
1: Están con clavos por entre medio.
0: Sacamos la masilla, limpiamos el marco, fuimos al centro Linares a comprar el vidrio. Ahí conocí el centro Linares. Llegamos la tarde, pusimos el vidrio, le pusimos las masillas. Y yo, acostumbrado por mi madre, fui a buscar la pala, ¿cachai? El escobillón para recoger los restos de.
1: De basurita.
2: Ah, claro.
0: Me plantó una mira el hombre.
1: Como diciendo, me estáis desautorizando.
0: No. Y me dice, ¿qué va a hacer usted? Yo le dije, te tengo que barrer. Pues. Vamos a tomar, si eso lo hacen las mujeres.
1: Oh.
0: Y yo, como soy un hombre obediente y sacrificado, me fui a tomar. Pues.
1: Cuando no andaba en los caminos.
0: Bueno, ahora yo estoy por los caminos del Señor.
2: Ahora andamos en otros caminos.
0: Ahora ando con la Biblia bajo el cogote.
1: Oh.
0: Oiga, ¿nos juntamos mañana, les parece?
1: Bueno.
2: ¿Será? Ay, me salió como tan natural.
0: Sí. Ya viene Don Feña en los próximos minutos con...
1: Gusto poco.
0: Un abrazo gigante. Que tengan buena tarde. Nosotros nos vamos a Vía 7, Citayaris.
2: Con el Vía Ranchera.
0: Abrazo gigante. Cuídense.
2: Chao.
4: Chao.
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4: Doce horas, 59 minutos.
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0: 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Así estamos ya dando vida a este tremendo programón, ¿eh? Con gusto a poco las canciones del ayer, canciones del recuerdo. 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
0: Junto a ellos damos vida a Con Gusto a Poco.
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0: Hoy, 7 de septiembre del año 2026.
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0: Hoy día estamos saludando a Regina. Hoy saludos para mi madre ahí que nos está viendo ahí en la ciudad de San Carlos. Para mi hermana Ruth también. Están pegadita ahí a la tele viendo el regalón, ¿cierto? Al hijo amado. Ay, ay, ay. Saludos, madre. Prepara el pañuelo para que te salga. A bailar la cueca.
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0: La cueca y la tonada. Yo les llevo la guitarra.
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0: Porque le pongamos una buena tonada, ¿cierto?
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0: Sí, mi mamá es buena para cantar.
1: 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Tú dices.
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0: Vamos con música, maestro. Camilo VI, El amor de mi vida. Solo para románticas y románticos.

0: Oye, tremendo temazo de Camilo VI. Simplemente para disfrutarlo en este horario de 1 a 2 de la tarde.
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0: ¿Qué nos dice Jacqueline Merino desde la comuna de Retiro?
2: Buenas tardes, don Fernando. Buenas tardes. Hace rato que no le hablaba.
0: Así es, pues.
2: ¿Cómo está?
0: Bien, ¿y usted?
2: Ay, ¿cómo estuvo con el cambio de hora?
0: Bien, yo bien.
2: Yo ayer recién puse mi banderita en mi casa.
0: Eso, y hay que ponerla, ¿no?
2: Así que aquí estamos. Don Fernando, ¿me puede colocar un temita de Miguel Bosé? Amiga, por favor.
0: Amiga.
2: Muchas gracias.
0: Ya.

0: Escuchamos a Miguel Bosé, amiga, en la regalona del Maule, en la de los recuerdos en este horario, la que te gusta escuchar todos los días, en Retiro, en Parral, en Copihue, en Linares, en Longaví,
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0: en Santiago, en San Carlos, en Chillán.

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Ahí estaba la canción Amiga con Miguel Bosé. Trabajadores de Linatal inician paro legal indefinido desde hoy a las 00. Se reducirán los servicios. Una paralización que impactará directamente a los usuarios del transporte público comenzará a las 00 horas luego de que los trabajadores y conductores de la empresa Linatal decidieran iniciar un paro legal indefinido. La movilización se produce tras el fracaso en las negociaciones entre los trabajadores y la empresa, debido a que, según informado para los funcionarios, no fueron informadas ni aceptadas las mejoras planteadas para las condiciones laborales.

0: tal hoy a las 00:00 hay una reducción de salidas por paralización. 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
0: 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Vamos con un tema musical, colega, ¿no?

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Música, maestro, aquí nos tiene a Sabu, Pequeña y Frágil, es lo que ya suena en Más Radio TV, en la Hora de los Recuerdos, con Gusto a Poco.

¿Con quién vamos ahora, colega? Dígame usted. Con Salvatore Adamo. Y el tema se llama La Noche. 1:00 p.m. ya con 49 minutos. Como siempre en Más Radio TV, Canciones del Recuerdo hasta ahora de 13 a 14.

0: Así estamos llegando al final de nuestro programa ya. Agradecerle entonces a Almacén Giré, a Cerrajería 24-7 y a Empanadas Marisol por ser parte de nuestro programa el día de hoy. 7 minutos nos separan de las 2 de la tarde y ya llega Jesús Cerda con su programa Sentido Común. ¿Qué nos dice Juan Calderón?
1: Don Fernando, un temita para escuchar de Richard Mack, aquí esperándote.

Y nos vamos. Gracias por estar junto a nosotros. Gracias por compartir las bellas canciones del ayer. Será hasta mañana, si Dios no dispone de otra cosa. Chau, chau.

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¿Cómo están ustedes, amigas y amigos auditores de la radio Más Radio TV? Siendo las 2:17 en vivo y en directo, acompañándoles en este lunes ya 7 de septiembre, saludando a las Reginas que se encuentran de onomástico. Nosotros cariñosamente también saludamos a todos quienes se encuentran de cumpleaños en el día de hoy. Buena tarde. Bastante agradable por lo demás. Así es, una tarde que vamos a estar acompañándoles en la música con informaciones, datitos de interés y todo lo relativo a sentido común. Vamos a quedarnos inmediatamente con música. Raúl Alejandro a esta hora.

0: Allí estábamos escuchando a Morat, ¿cómo te atreves? Así es. Dentro de otras informaciones también, comentarles que trabajadores de Linatal iniciarán paro legal indefinido desde las 00 horas y se reducirán los servicios. Es importante esta información. Así es, porque una paralización que impactará directamente a los usuarios del transporte público comenzará a partir de las 12:00 horas, luego de que los trabajadores y conductores de la empresa Linatal decidieran iniciar un paro legal indefinido. La movilización se produce tras el fracaso de las negociaciones entre los trabajadores y la empresa, debido a que, según lo informado por los funcionarios, no fueron aceptadas las mejoras planteadas para las condiciones laborales. Frente a esta situación, los conductores se encuentran coordinados para desarrollar la paralización, lo que significará una disminución en la cantidad de recorridos y horarios disponibles para los usuarios. La situación genera preocupación entre quienes diariamente utilizan el transporte público de Linares o de Linatal, específicamente para trasladarse por la ciudad y sectores cercanos, especialmente trabajadores, estudiantes y adultos mayores. Desde los trabajadores esperan que durante los próximos días puedan abrirse una instancia de diálogo que permita avanzar hacia un acuerdo con la empresa y poner término a la movilización. Mientras tanto, se recomienda a los usuarios planificar sus desplazamientos con anticipación y considerar posibles modificaciones en los horarios habituales. La paralización tendrá carácter indefinido, por lo que se espera que durante las próximas horas puedan conocerse nuevas acciones o eventuales acercamientos entre las partes. 2:28 PM, hora de informaciones. Y publicidad, por lo demás.
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2: 14:02 PM, 29 minutos.
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4: 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Nació en la década de 1960, con el objetivo de participar en un festival en la playa de Algarrobo. Se han presentado frente a grandes autoridades, tanto nacionales como internacionales, como por ejemplo, su santidad el Papa Juan Pablo II y el Rey Juan Carlos de España. 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
1: Bien, ya estamos de regreso. Seguimos acompañándoles a través de la 99.9 Radio Más Radio TV. Comentarles que a esta hora vamos a compartir con ustedes lo que ha sido el cuarto bloque de saludos, en este caso de índole internacional, para la Academia de Periodismo de la Escuela Ramberto Carrera Martínez del sector de Vega del Molino. Ya recibieron saludos, partieron desde el norte de nuestro país, luego la zona central, zona sur y ahora el cuarto bloque, sector internacional. Luego se viene ahí un quinto, claro, y un quinto bloque. Así que vamos a escuchar, ¿cierto?, y observar también lo que son los saludos que han recibido la Academia de Periodismo de la Escuela Ramberto Carrera Martínez del sector precordillerano de Vega del Molino, porque están de aniversario, 3 años están cumpliendo, y por cierto diferentes autoridades y diferentes personajes y personeros en diferente ámbito y que radican están haciendo pasantías, ¿cierto?, en otros países, han querido sumarse en otros continentes también, Oceanía, Europa, así que a Centroamérica también, ¿por qué no decirlo? Así que Norteamérica. Vamos a escuchar entonces todos los saludos de carácter internacional en su tercer aniversario de la Academia de Periodismo de la Escuela Vega del Molino, precordillera de Longaví.
2: Hola, hoy queremos llevarlos a recorrer distintos lugares del mundo sin salir de nuestra escuela. 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Él nos manda un abrazo gigante desde Miami, América del Norte.
3: Hola, ¿cómo están? Desde Miami le quiero mandar un gran saludo a la Academia de Periodismo de la Escuela Ramberto Carrera Martínez. Es muy bonito que niños a tan temprana edad, por supuesto, estén interesados en la comunicación y en la información. Cumplen 3 años y ojalá cumplan muchos más. Mantener informada a la comunidad es muy importante. Un gran abrazo.
2: Pero agárrense, el viaje recién comienza. Cruce el océano y conocen el continente de Europa. 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
4: Desde Alemania apoyamos y felicitamos al taller de periodismo del Colegio Ramberto Carrera. Un besito, felicidades. ¡Chao! ¡Eh!
5: Perde. Mi nombre es Marcia Fuentes, soy estudiante de intercambio, ahora estoy en Rovaniemi, Finlandia, y quisiera mandarle un afectuoso saludo a los estudiantes del taller de periodismo de la Escuela Ramberto Carrera Martínez de Vega del Molino.
2: Hola, hoy queremos llevarlos a recorrer distintos lugares del mundo sin salir de nuestra escuela. Se nos llena el corazón de presentar un saludo del hijo de nuestro fundador, don Ramberto Carrera Martínez. Él nos manda un abrazo gigante desde Miami, América del Norte.
3: Hola, ¿cómo están? Desde Miami le quiero mandar un gran saludo a la Academia de Periodismo de la Escuela Ramberto Carrera Martínez. Es muy bonito que niños a tan temprana edad, por supuesto, estén interesados en la comunicación y en la información. Cumplen 3 años y ojalá cumplan muchos más. Mantener informada a la comunidad es muy importante. Un gran abrazo.
2: Pero agárrense, el viaje recién comienza. Cruce el océano y conocen el continente de Europa. 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
4: Desde Alemania apoyamos y felicitamos al taller de periodismo del Colegio Ramberto Carrera. Un besito, felicidades. ¡Chao!
5: Mi nombre es Marcia Fuentes, soy estudiante de intercambio, ahora estoy en Rovaniemi, Finlandia, y quisiera mandarle un afectuoso saludo a los estudiantes del taller de periodismo de la Escuela Ramberto Carrera Martínez de Vega del Molino.
1: Algunos saludos entonces en su tercer aniversario de la Academia de Periodismo. Diferentes lugares quedan, ¿eh? Quedan más saludos de República Dominicana, también en México, de Sevilla, España. Así que al regreso del tema musical vamos a continuar entonces escuchando más saludos para la Academia de Periodismo de la Escuela del Sector de Vega del Molino.

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1: 14 horas, 2 de la tarde, 57 minutos.
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0: Karol G y Nicki Minaj. A esta hora, a las 3:09, nosotros continuamos acompañándoles con buena música a esta hora, cuando son las 3:09. En sentido común, lunes 7 de septiembre, saludando a las Regina, que se encuentran de onomástico. También saludamos a quienes están cumpliendo un año más de vida, a los cumpleañeros y cumpleañeras. Vaya, para ustedes, nuestras máximas felicitaciones en su cumpleaños. Ahora sí que sí, nos vamos a quedar con todo desde inicio al final, ¿cierto? Desde principio a fin, con lo relativo a lo que son las muestras de cariño, las felicitaciones por parte de diferentes personajes, personeros, autoridades del mundo de la televisión, también a nivel internacional, para con los integrantes de la Academia de Periodismo de la Escuela Ramberto Carrera Martínez del sector precordillerano de Longaví, sector Vega del Molino, porque como bien sabemos todos, están de aniversario, cumpliendo 3 años de vida. Y ya en este cuarto bloque de carácter internacional se viene un quinto también, ¿eh? Claro. El primer bloque era relativo a la zona norte de nuestro país. Luego ya el segundo bloque de saludos corresponde a la zona central. El tercer bloque a la zona sur de Chile. Y el cuarto bloque, que lo vamos a escuchar de principio a fin en este preciso momento, corresponde a nivel internacional. Hay un quinto, ya les vamos a contar cuando suceda ello, durante esta semana, al final de esta semana, claro, se viene ya el quinto bloque con saludos de... Ta, ta, ta, ta. Se lo voy a dejar en suspenso porque yo ya lo sé, pero la idea es para que permanezca en sorpresa. ¿Cierto? No perder, digamos, esa temática, ¿cierto? De sorpresa, de incógnita, por mientras que suceda. Así que vamos a quedar en este caso con los saludos a nivel internacional.
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2: Hola, ¿cómo están? 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
3: Desde Alemania apoyamos y felicitamos al taller de periodismo del Colegio Ramberto Carrera. Un besito, felicidades, chao.
4: Mi nombre es Marce Fuentes, soy estudiante de intercambio, ahora estoy en Rovaniemi, Finlandia, y quisiera mandarle un afectuoso saludo a los estudiantes del taller de periodismo de la Escuela Ramberto Carrera Martínez de Vega del Molino. Bye bye.
5: Hola, queridos alumnos de la Escuela Ramberto Carrera, les envío un cariñoso saludo desde Suecia. Mi nombre es Jimena y vivo acá de más o menos 35 años. Escuché que están celebrando su tercer aniversario. Espero que estén disfrutando mucho, aprendiendo, y gracias por contar su historia. Es muy lindo saber que están haciendo reportajes sobre la zona donde viven. Muy orgullosa de verlos y escucharlos. Un cariñoso saludo desde Suecia, como digo, y sigan trabajando duro.
6: Hola, hola, niños, ¿cómo están? Saluda el profesor Felipe desde acá, desde la Plaza de España, desde Sevilla. Les envío este video con un caluroso y un afectuoso saludo, un mensaje de felicitaciones por los 3 años ya que han cumplido los niños y niñas allá en el taller de periodismo. una tremenda oportunidad para poder desarrollar el buen hablar y el poder expresarse de manera bien, coherente. Así que un tremendo trabajo de la profesora y de todos los que hacen educación en la escuela Roberto Carrera de Vega de Molina. Acá en España, donde estoy estudiando, esta es como una parte importante de la ciudad, que se llama la Plaza de España. Pueden ver ahí que es un tremendo monumento acá en la ciudad de Sevilla. Que estén muy bien, cuídense mucho y mucho éxito, y que puedan seguir aprendiendo mucho más con este taller tan importante y tan bonito que desarrollan en la escuela. Cuídense mucho, me acuerdo de ustedes y guardo los mejores recuerdos de la escuela y de todos los que están, los niños y las niñas y los profesores también. Adiós, que estén bien, saludos.
1: Si creían que esto era lejos, prepárense, volamos a lugares más lejanos, hasta Oceanía, directamente Nueva Zelanda.
7: Hola, hola, mi nombre es Francisca, estoy viviendo actualmente en Nueva Zelanda, pero me encuentro de vacaciones en Bali y estoy en un templo sagrado de ellos. Le quería mandar un saludo a los niños de Vega de Molino, que están en su tercer año de aniversario, va al taller de periodismo. Que estén muy bien, pásenlo y disfruten su aniversario. Chao, chao.
1: Aprovecho de dar las gracias a cada persona que nos envió sus saludos. Para cerrar con broche de oro, nos devolvemos a América del Norte, porque la música y el ritmo no paran. Recibimos con los brazos abiertos los saludos desde México y República Dominicana. Acompáñenos a verlos.
8: Hola, ¿qué tal? Soy José Antonio Vidal, soy mexicano y me encuentro en Sevilla. Quiero enviarles un saludo muy afectuoso al taller de periodismo de la Escuela de los Niños de Vega de Molina, Longaví.
9: Hola, buenas noches. Soy Rafael de República Dominicana y envío un saludo a la Escuela Taller de Periodismo Ramberto Carrera Martínez en Longaví, Vega de Molina. Y un saludo muy cordial para mi amigo Patito Centeno.
0: Allí entonces escuchábamos el cuarto bloque de saludos internacional, de carácter internacional, para con la Academia de Periodismo de la Escuela Ramberto Carrera Martínez del sector precordillerano de Vega del Molino. Se viene un quinto bloque, ¿eh? Así es, durante los próximos días. Nosotros quisimos compartir con ustedes también, y obviamente nos sumamos siempre a lo que son las felicitaciones por parte de todos nuestros equipos de comunicación para con la Academia de Periodismo de la Escuela de Vega del Molino. 3:17 PM. Saludamos a Marcia, también su profesora y directora de la Escuela Unidocente Ramberto Carrera Martínez. Este viernes la vamos a encontrar por acá por nuestra comuna. Viene, nos dijo que tenía reunión, así que va a pasar a saludarnos desde Vega del Molino. Vamos a continuar entonces con J Balvin a esta hora.
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0: 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Son las 15 horas, 28 minutos.
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Ya estamos de regreso a las 3 de la tarde con 40 minutos, así es, acompañándoles en esta tarde de lunes 7 ya de septiembre, saludando a las Reginas que se encuentran de onomástico. Como les comentaba en el primer bloque, ¿cierto? Es con relación a lo que se va a suceder el día de mañana martes en este paro ya de carácter indefinido por trabajadores de buses linatal. Así es, porque una paralización que impactará directamente a los usuarios del transporte público comenzará a las 00 horas luego de que los trabajadores y conductores de la empresa linatal decidieran iniciar un paro legal indefinido. La movilización se produce tras el fracaso de las negociaciones entre los trabajadores y la empresa, debido a que, según lo informado por los funcionarios, no fueron aceptadas las mejoras planteadas para las condiciones laborales. Frente a esta situación, los conductores se encuentran coordinados para desarrollar la paralización, lo que significará una disminución en la cantidad de recorridos y horarios disponibles para los usuarios. La situación genera preocupación entre quienes diariamente utilizan el transporte público de Linatal para trasladarse por la ciudad y sectores cercanos, especialmente trabajadores, estudiantes y adultos mayores. Desde los trabajadores esperan que durante los próximos días pueda abrirse una instancia de diálogo que permita avanzar hacia un acuerdo con la empresa y poner término a la movilización. Mientras tanto, se recomienda a los usuarios planificar su desplazamiento con anticipación y considerar posibles modificaciones en los horarios habituales. La paralización tendrá un carácter indefinido, por lo que se espera que durante las próximas horas puedan conocerse nuevas acciones, ¿cierto?, o eventuales acercamientos entre las partes. Por lo pronto, ¿cierto? Y en lo formal, ¿cierto? La información es que trabajadores de buses Linatal iniciarán paro indefinido desde este martes. 3 de la tarde con 42 minutos. Nosotros continuamos acompañándoles en sentido común.

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0: Allí estábamos escuchando un clásico ya, Wisin y Yandel. Algo me gusta de ti, dice el título de la canción. Clásico. Nosotros siempre tocamos clásicos y esa es la idea también, ¿cierto? De ir alternando también lo clásico con lo moderno para hacer recordar, ¿cierto? Esos gratos momentos de antaño. Yo le quiero comentar que también vamos a recordar gratos momentos también de antaño, pero también con lo moderno, porque va a cambiar drásticamente algunas situaciones, ¿eh? Y que van a llamar poderosamente la atención. Usted dirá, ¿a qué me estoy refiriendo? Y yo le comento que tiene relación con la Organización de las Naciones Unidas, que aprobó un nuevo mapa mundi. Así es que va a afectar también la forma que tiene Chile. Ya, tal cual. Sí, porque el nuevo formato va a cambiar. Así es. La propuesta presentada por países africanos busca una representación geográfica más cercana a la realidad. O sea, quiere decir que el mapa mundi, el que lo conocemos ahora, ¿cierto? El redondo no es verdadero, ¿no? Hay países que no están o hay continentes que son más grandes o más pequeños, o que nuestro país es más ancho y puede ser más corto. Bueno, es un tema debatible por lo demás. Bueno, y todo tiene sentido. Ya le comento por qué. Bueno, porque se busca abandonar, ¿cierto?, lo que es la proyección del Mercator, ¿cierto?, Mercator, por la Equalheart, ¿ya?, que es Mercator. Bueno, ya le voy a comentar, es el apellido del señor, ¿ah?, de un personaje, ¿cierto?, que creó, digamos, esta, se podría decir, como este formato, la cartografía. La Asamblea General de la ONU adoptó el viernes, 4 de septiembre de este año 2026, una resolución para promover una representación cartográfica mundial más fiel al tamaño real de los continentes, presentada por Togo y varios países africanos. El texto, apoyado en particular por los países de la Unión Europea, fue aprobado por 164 votos contra 1. El de Estados Unidos y 6 abstenciones. Era imaginable quién se iba a oponer, pues ciertamente. La delegación de Estados Unidos argumentó durante la sesión que el país entiende la resolución. Dice como algo indisociable de un proyecto ideológico más radical y amplio, dice. Y criticó que la Asamblea General esté debatiendo cuestiones de mapa del siglo XIX, hablando de reparación y justicia cognitiva. De la proyección de Mercator al Equalheart, la resolución busca alentar a las organizaciones internacionales y a los estados a utilizar las proyecciones de Equalheart diseñado en 2018 para representar de forma más precisa la superficie de los continentes. Esta cartografía abandona la proyección de Mercator, que lleva el nombre de Gerardus Mercator, geógrafo, cartógrafo, filósofo y teólogo, nacido en Flandes en 1512. Imagínese quedarse con un mapa de 1512, es cuando recién Colón estaba llegando ¿a dónde? A las Islas Canarias. Bueno, su mapa del planeta fue diseñado para la navegación marítima y amplía artificialmente los territorios ubicados en latitudes altas. Aunque, bueno, la resolución no prohíbe la utilización de Mercator, o Mercator busca que la ONU y agencias como la UNESCO pasen a usar la proyección Equalheart, que ofrece una representación más precisa del tamaño de los continentes, según se detalla en el documento. Además, insta a los Estados miembros, organizaciones internacionales y otras entidades que adopten y difundan este diseño. El tamaño de África, por ejemplo, durante siglos ha aparecido desproporcionadamente pequeño en el mapa mundi. ¿Ah? Y bueno, y con esto evitar representaciones erróneas. Los mapas dan forma a nuestra comprensión del mundo, declaró el ministro de Relaciones Exteriores de Togo, Robert Dussel, desde el estrado de oradores. Dice, orientan la educación, alimentan la imaginación e influyen en las percepciones colectivas. Por lo tanto, nunca son neutrales. Cuando presentan una imagen distorsionada de nuestro planeta, corren el riesgo de perpetuar representaciones erróneas transmitidas de generaciones en generaciones. Endosada por primera vez por la Asamblea de la Unión Africana en febrero y aprobada oficialmente en las Naciones Unidas, hoy esta iniciativa de la marca un paso histórico hacia una representación cartográfica global precisa y equitativa. Así afirmó la Unión Africana en un comunicado. El proyecto promueve el uso de mapas de proporciones reales en escuelas, medios de comunicación e instituciones internacionales para poner fin a siglos de colonialismo cartográfico. Durante siglos, la proyección de Mercator distorsionó la geografía global, reduciendo a África al tamaño de Groenlandia, cuando nuestro continente es en realidad 14 veces más grande. La resolución adoptada hoy garantiza que el mapa del mundo refleje finalmente la escala, el peso y el lugar reales de África, destacó la organización africana. Bueno, ¿afectará a Chile? ¿En qué medida y en qué forma? Bueno, la adopción de Equal Here por parte de la Asamblea General de la ONU tiene un impacto en cómo se percibe a Chile en el mapa mundial. Aunque Chile es un país extremadamente largo, el Mercator se ve minimizado frente a las colosales masas de Europa, Rusia o Canadá en el nuevo mapa. Sudamérica recupera su escala y peso real frente al hemisferio norte. Al eliminar, ¿cierto?, la distorsión que estira los mapas hacia el sur y el norte, la silueta de Chile se estrecha visualmente de manera proporcional a la realidad geográfica, acentuando su característica forma larga y delgada. ¿Qué le parece? Es bastante importante, ¿cierto? Todo lo que está, digamos que está en proceso, porque obviamente si usted tiene la fortuna, ¿cierto?, de indagar a través de, digamos, cuál es el formato Mercator, ¿cierto?, y cómo lo que se están ofreciendo ahora, digamos, y que fue aprobado por la Unión Africana y también por las Naciones Unidas, va a poder graficar grandemente, ¿cierto?, cómo es las diferencias, ¿eh? Claro, porque los polos norte, el polo sur, ¿cierto? Polo norte está como muy ensanchado, se ve como muy grande y en la práctica no es así. Entonces es uno de los y los continentes se achican y los extremos, ¿cierto?, son los que se agrandan, el polo sur y el polo norte. Entonces no corresponde al utilizar lo que se viene realizando desde 1800. Entonces, es una cuestión que hay que adecuarse, ¿no es cierto?, a la modernidad, utilizando también estos mecanismos que son modernos, con toda la inteligencia y toda la sapiencia también, toda la sapiencia actual. Así que, obviamente, esto está en proceso, y la invitación también a usar estas nuevas mediciones para poder verse y ubicarse, más que verse y ubicarse también geográficamente como corresponde, dado las características de cada continente y, por cierto, de cada país dentro de estos continentes. ¿Qué le parece? Un tema importantísimo que queríamos comentarles a esta hora en sentido común. Al regreso de los comerciales, vamos a quedarnos con La Vuelta al Mundo, así es, de Residente, calle 13. Pero vamos a comerciales y volvemos.
1: 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Más Radio, la cadena del Maule Sur, indica la hora. 16 horas en punto.
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0: Jam a esta hora de la tarde, cuando son las 4:26, estamos al porta ya de quedarnos con nuestro espacio publicitario a través de... seguimos en la compañía de la 99.9 y también a través de la 106.1, también a través de la televisión, en el canal 3.1 en alta definición, 76 análogo. Y por la señal online para todo Chile y el mundo, la www.masradiotv.cl. En esta tarde, donde tenemos una temperatura muy agradable, temperatura primaveral por lo demás. Sin embargo, siempre estamos recordando no exponerse también a los cambios bruscos de temperatura. Hay bastante humedad también reinando, así que obviamente que el llamado siempre es al autocuidado. Así es. Vamos a comentarles que tenemos actualmente una temperatura de 16 grados Celsius. Así es, 16 grados. ¿Cuándo lloverá? Buena pregunta. Yo le tengo la respuesta por acá. Pero se las vamos a contar al regreso. No. Jueves, viernes y sábado. Bueno, el jueves 10 de septiembre hay un 90% de probabilidades de que caigan 6,1 milímetros. Prácticamente nada, digamos, pero hay probabilidades. El viernes 11 de septiembre hay un 90% de que caigan 5,5 milímetros. El sábado 12 de septiembre, un 30% de que caigan tan solo 0,2 milímetros. Así que bastante débil todo. Sin embargo, hay que seguir actualizando también todo lo que esta información es, porque como usted bien sabe, esta cuestión es bastante dinámico y puede cambiar absolutamente todo. Con tantos fenómenos, ¿cierto?, del Niño, las corrientes de Humboldt y también los ríos atmosféricos y los lagos cibernéticos. Bueno, tanta cosa, así que hay que seguir actualizando la información al transcurso de las horas. Nosotros nos quedamos a través de Más Radio TV con publicidad.
1: 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Más Radio, la cadena del Maule Sur, indica la hora. 16:29.
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2: Que la mina es la mujer, dice el refrán popular. El minero es el marido, la guaguita el mineral, pues.
3: En la mina soy minero,

0: Ya estamos de regreso a las 4 de la tarde con 55 minutos. Ya estábamos escuchando a Mafio, claro, a esta hora con... ya te olvidé, las 4:55 minutos.
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0: Comentarle que el humorista Hermógenes con H sufrió un accidente cerebrovascular. El hijo actualizó su estado de salud. Este lunes se dio a conocer que el humorista Hermógenes Enríquez, conocido como Hermógenes con H, sufrió un accidente cerebrovascular y actualmente se encuentra en recuperación. Fue su amigo Ricardo Meruane quien informó sobre el delicado estado de salud del comediante a través de su cuenta de Facebook. En comillas, comunico que nuestro querido y respetado amigo y colega Hermógenes con H ha sido afectado por un ACV. Cierre comillas, partió señalando Meruane. En este momento se encuentra hospitalizado en recuperación. Enviémosle los mejores deseos de fuerza y ánimo para que se recupere, para que supere esta situación. Así cerró el mensaje en la plataforma. Humorista Hermógenes con H sufrió accidente cerebrovascular. En la misma publicación, el hijo de Hermógenes, Matías Enríquez Smith, confirmó, cierto, la noticia y entregó una actualización sobre el estado de salud de su padre. Gracias por la preocupación. Nuestro padre se encuentra estable, fuera de riesgo vital y en proceso de recuperación post-ACV, aseguró. Agradecemos el cariño y respeto durante este proceso. Como familia nos recuperaremos y preocuparemos también de entregar los mejores cuidados profesionales para su rehabilitación. Hermógenes con H es un destacado humorista nacional quien inició su carrera en el mundo del espectáculo durante la década del 1970. Participó en el Festival de Olmué y también en el Festival de Viña del Mar, donde su primera actuación en 1984 fue censurada en plena dictadura militar. Posteriormente regresó al certamen en 1991 y en el 2013 con exitosas rutinas. Asimismo, el humorista participó de históricos programas como Sábado Gigante, Festival de la Una y Viva el Lunes. Así que Hermógenes con H entonces sufrió un accidente cerebrovascular y se encuentra en etapa de recuperación, fuera de riesgo. 4 de la tarde, 57 minutos. Mañana martes, mañana 8 del 9, claro, 8 del 9 del 26, 8 de septiembre, desde las 4 y media de la tarde, nos reencontramos, claro, con el profesor Jorge San Martín Villalobos en el programa Hablando de Cultura. El invitado para la jornada de mañana es una persona de trabajo, un músico, es una buena persona de trabajo, ¿cierto? Un músico, un longaviano de siempre, conocido de todos, Iván Contreras Márquez. Así es, nos escuchamos y nos sintonizamos y observamos a partir de las 16:30 horas, 4 y media de la tarde, el día de mañana, martes 8 de septiembre, en el programa Hablando de Cultura. El invitado entonces, una persona de trabajo, un músico, ¿cierto? Un longaviano, conocido por todos desde siempre, Iván Contreras Márquez. 4:59 minutos, nos quedamos con nuestro espacio publicitario y continuamos en Sentido Común.
2: 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Más Radio, la cadena del Maule Sur, indica la hora. 16:59 minutos.
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Siendo las 5 de la tarde con 13 minutos, interrumpimos lo que es la música para darles a conocer la, la alarma de bomberos de la primera compañía de la comuna de Longaví, que está indicando fuego en pastizal, en rastrojo y pastizal, con peligro de propagación a vivienda, una clave 10-2, sector Cuentas Claras, vuelta de la Greda. Reiteramos el comunicado por parte de bomberos de la primera compañía de la comuna de Longaví, está indicando en la clave 10-2, se trataría de fuego en rastrojo y pastizal con peligro de propagación a vivienda, Cuentas Claras, vuelta de la Greda.

0: Cherito, a esta hora en la música nos está acompañando cuando son las 5 ya con 26 minutos. Saludamos también a quienes se vienen incorporando también a la frecuencia de la 106.1 y también a través de la 99.9 por la televisión, el canal 3.1 en alta definición, 76 análogo, y por la señal online para todo Chile y el mundo por la www.masradiotv.cl. Fatal accidente ferroviario deja hace instantes a una persona fallecida en sector Maquegua, al sur de Curicó. Se trata del atropello de un peatón NN por tren de pasajeros. Se procede a suspender el tránsito de trenes tanto al sur como al norte para las pericias que desarrollarán equipos especializados de carabineros. Una noticia que está completamente en desarrollo. Reiteramos, fatal accidente ferroviario deja hace instantes a una persona fallecida en el sector Maquegua, al sur de Curicó. Se trata del atropello de un peatón NN por tren de pasajeros. Se procede a suspender el tránsito de trenes tanto al sur como al norte para las pericias que desarrollarán equipos de especializados de carabineros. Noticia completamente en desarrollo. Actualizamos también la información de bomberos de la primera compañía de la comuna de Longaví, quien salió a un procedimiento de una clave 10-2. Se trataría de fuego en rastrojo, también en pastizales mora específicamente, con peligro de propagación a vivienda en sector Cuentas Claras, vuelta de la greda hacia adentro. Esas son las especificaciones, ¿cierto?, del cual emanan desde equipos de bomberos. 5 de la tarde con 28 minutos. Vamos a quedarnos con nuestro espacio publicitario y regresamos.
1: 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Más Radio, la cadena del Maule Sur, indica la hora. 17 horas, 29 minutos.
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4: Chile. ¿De dónde viene la palabra Chile? Hay quienes lo asocian al sonido de un ave que en mapudungún se pronuncia treile. O hay quienes lo asocian a la palabra chiri, que en quechua significa frío o nieve. Y una de las más aceptadas es la palabra chille, que en aymara significa fin del mundo o lo más hondo de la tierra. 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

Seguimos compartiendo con ustedes gratos temas musicales a través de la 106.1 y también a través de la 99.9. Este jueves tenemos entrevista, claro, vamos a conversar en forma tan amena como siempre. Ya en dos ocasiones ha estado presente con nosotros en nuestro programa la futbolista profesional y cantante Cari Montesi, que está lanzando, así es, que bueno, que impulsa su carrera cada vez, y en este 2026 está presentando Café, Música y Fútbol, con fecha confirmada también en Chile y también en el país del norte, como es México.

Charlie Rodríguez a esta hora, así es, acompañándonos en sentido común. Como le estaba comentando anteriormente, Carla Ascari Montesi nos va a estar acompañando el próximo jueves, así es, ya con hora confirmada, cierto día y hora confirmado, y nos estará conversando, por cierto, entregando también todo lo relativo a su carrera, su gira también en México y también a lo largo y ancho de nuestro territorio. Así es, partió en abril, así es, fechas confirmadas, por cierto, en Santiago, Providencia, en Café con Arte. También estuvo en Santiago Online, Woman Studio, en Concepción, Café Conce. En mayo pasado, ¿cierto? También estuvo en Santiago, en Puente Alto, Café del Barrio. En mayo pasado también estuvo en Tehuacán, México, en Exa Tehuacán Showcase, junto a Gris Romero, quien, compositor y cantante mexicana, quien hizo una colaboración. También estuvieron ambas presentes en cuerpo y alma en los estudios de Más Radio TV hace algún tiempo atrás, presentando también lo que eran esta colaboración chilena-mexicana, así es, junto a Gris Romero. En junio estuvo en Ciudad de México, Los de Arriba, así es, también en el 26 de junio en Temuco, Show Marcha Orgullo. 27 también estuvo en Concepción, el Show Marcha Orgullo, también Concepción Café Conce. Julio, Café en Woman Online en Santiago de Chile. Todos estos conciertos, estas fechas del cual se presentó y también su gira en México, no va a estar conversando, porque también en julio también estuvo en Concepción, Cafetería Le Petit, en Temuco también Café La Plaza, Santiago en Café con Arte, en agosto pasado en Talca, así es, y también en Chillán Café Cabirú. Así que todo lo relativo a su gira nacional e internacional, específicamente en México, va a estar conversando este próximo jueves en sentido común Cari Montesi, también hablando acerca de lo que es la música y el fútbol, cómo le ha impulsado, ¿cierto? Y el nombre del cual ella ha elegido su gira 2026, Café, Música y Fútbol. Así es, con fechas ya, por cierto, que confirmó en Chile y también en México. Cinco de la tarde con 52 minutos, nosotros continuamos acompañándoles con más música en sentido común. Nos quedamos en compañía, ¿quién tenemos por acá? Ya, vamos a agrandar por aquí porque ya tenemos un problema de la visión. Vamos a tener que usar el lente. No, agrandar esta cosa es que la achicaron, ¿eh? Por lo mismo, tenemos la agudeza visual, así que no hay problema en ese sentido. ¿Quién tenemos? Ya, vamos a quedarnos con Ozuna. Ya, Ozuna y volvemos.

5 de la tarde con 56 minutos. Nos despedimos. Nos reencontramos mañana a partir de las 14 horas 2 de la tarde. Y luego ya a través de la 99.9. Luego a las 15 nos enlazamos con la 106.1. Tengan ustedes un excelente regreso a casa. Ahora nos vamos más temprano, ¿cierto? Con todo lo relativo al cambio de hora. Y que debemos acostumbrarnos desde ya, ¿cierto? Claro. 5:56. Nos despedimos hasta el lunes. Hasta mañana, claro. Si hoy día no es viernes, pues. Claro, es apenas lunes 7 de septiembre.

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1: Más Radio, la cadena del Maule Sur, indica la hora. 17:59.
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0: 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Son las 18 horas, 6 de la tarde, 30 minutos.
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5: 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Viene del mapudungún, que significa copiu. Es una enredadera con flores normalmente rojas, pero a veces salen blancas. 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

0: 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Más Radio, la cadena del Maule Sur, indica la hora. 19 horas en punto.
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0: 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Más Radio, la cadena del Maule Sur, indica la hora. 19 horas, 29 minutos. 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

Cueca. La cueca partió el año 1824 y tiene raíces españolas, africanas e indígenas, y fue promulgada como baile nacional el 18 de septiembre de 1979.

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0: 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Más Radio, la cadena del Maule Sur, indica la hora. 20 horas en punto.
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Más Radio, la cadena del Maule Sur, indica la hora. 20 horas, 30 minutos. ¿Quieres disfrutar del mejor internet y televisión HD del Maule Sur? 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La tonada chilena es un género musical folclórico que consiste en un conjunto de melodías y cantos dentro del género de la lírica. Se puede cantar a una o dos voces acompañada de arpa y guitarra. 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

0: 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Más Radio, la cadena del Maule Sur, indica la hora. 20:59. ¿Quieres disfrutar del mejor internet y televisión HD del Maule Sur? 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